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cuerpo lo sabe, ni quiere venir, ¿verdad? Ni quiso venir a trabajar. No, yo sí, la verdad sí, pero aparte de que yo pues trabajo tardecito, ¿verdad? Y bien padre, me tomo mi siesta y todo en el día. Pero bueno, espero se lo esté pasando bien, mi gente bonita. Es tu amiga Beatriz González, la mera ranchera, sí señor, acompañándote hasta las 10. Y recuerda que tenemos el shot de éxito, es lunes, ¿y qué tiene, hombre? A ver, ¿y qué tiene? Súbela, que la que manda, ¿por qué? Dale.

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quedó esto de los hermanos Espinosa. Aquí la que manda porque es la ley. Claro que sí, mi gente bonita. Ya me andan mandando por aquí los saluditos. Claro que sí. Manda tus saludos. ¿Qué estás haciendo? Es lunes. ¿Cómo va empezando el primer mes de la segunda parte de este año? ¿Ya? El primer día del primer mes de la segunda parte de este año. ¿Cómo la ven, eh? Ya, primero de junio. Este es mi mes de cumpleaños. Cumplo hasta el 29. Pero pues ya, estoy celebrando. ¿Por qué no, verdad? ¿Y qué más? Que ya vienen también los shots de éxito. El shot de éxito de las 7:30. Pues hay que aprovechar. Yo siempre ando aprovechando. Sea lunes, martes, miércoles, lo que caiga y cuando caiga. Pero bueno, aquí hay saluditos que nos están mandando y los puedes mandar tú también al 956-358-2126. De nuevo, 956-358-2126. Es el WhatsApp aquí en cabina. 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Pero bueno, vamos a seguirle aquí en la que manda porque es la ley con algo que nos pre... que aquí nos dicen, me preguntaron, hey, ¿tienes esta de los huracanes? ¡Oscar! ¡Ahí te va, amiga! Saluditos para Ricardo Rocha de Edinburgh. Y ahí te va tu cancioncita. Ahora recio aquí en la que manda porque es la ley. ¡Sí, señor!

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Te acompaño hasta las 10. 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

nombre, ya me ando acá. Ando haciendo el Chuntaro style. Me encantan las cumbias, la verdad, me encantan. Pero mi gente, espero se lo estén pasando bien esta nochecita. Ya estamos a 8.5. Y bueno, pues estaban diciendo por ahí que iba a haber lluvias y no sé qué tanto. No sé, la verdad, a veces ni veo el pronóstico y así. Pero miren, para hoy parece que no. Hace ratito que venía al trabajo, sí, estuvo como al chipi chipi, ¿verdad? Pero para mañana hay 45% de probabilidades de lluvia, de tormenta eléctrica. ¿Mm? Los altos, así va a estar alto, 94. Va a estar sunny. Va a estar bien sunny, dude. Pero bueno, vamos a seguirle con algo de la firma. Tenemos algo de los Bookies. Y lo que quieras escuchar, claro, mándalo al 956-358-2126. Súbele aquí la que manda, porque es la ley, sí, señor.

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Señoras y señores, mi gente bonita, ya llegó el momento del shot de éxito de las 8:30. Y vamos con esta de Vicente Fernández, las botas de charro. Súbele, quiere que manda, porque dale, sí, señor.

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0: esto de Ramón Ayala, que es la que manda, porque es la ley, mi gente bonita. Vamos con algo de Emiliano Aguilar y AB La Sensación. AB La Sensación, así se llama, no sé. Pero bueno, mi gente bonita, también les quiero recordar que ya viene Ramiro Olvera, compañeros de 10 en adelante, también con Leyendas Norteñas. Que quédate pendiente a todo lo que tenemos aquí, la que manda, porque está ahí. Vámonos con este cumbión bien loco.
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Conchita, Conchita, Conchita del alma, ¿qué tal? ¿Cómo andamos? Buenas noches, saludándole Ramiro. Con el gusto de estar contigo, bien perrón, ya sabes, el lunes, los lunes, el cuerpo lo sabe también, ¿verdad? Hay que tener un buen inicio para tener un buen viernes, primeramente Dios agradable con toda la raza que nos acompañan, aquí a través de las leyendas norteñas, corridos perrones, bajo cesto, en rolonas perronas como la que escuchaste, además bandas también bien perronas aquí sonando otra vez con la ley. ¿Por qué? Porque es la ley en todo el valle. Es el aplauso para toda la raza que está cumpliendo años hoy, están celebrando algo perrón. 956-358-2126, ya estamos listos para atenderles, complacerles, saludarles y disfrutar esta noche bien perrona con el asador, bien perrón, porque hay mucha raza que descansa los lunes también. Y aquí estamos para llevarles bien perrona noche y gánchese bonito porque eso se va a poner perrón hasta casi casi las 12 con la ley, porque es la ley.

rompe. ¿Qué tal? ¿Cómo andamos, mi raza? De todo el mágico valle del Río Grande, ¿qué tal de chamba, la raza chambeadora? ¿Dónde andas ahorita chambeando? Mucha raza de turno, tarde, noche, nos acompañan por ahí bien perrón. Gracias, saludándoles bien desde el Valle de Texas, para toda la raza también por ahí en la frontera, Tamaulipas, allá en Río Bravo, la raza de Matamoros, ahorita también por allá prendiendo el asador, amigos de Vallehermoso, ¿qué tal por acá en el área de Reynosa Díaz? ¿Dónde más, compadre? Ah, ok, la raza también de acá de Venecia, correcto, compadre, nomás que completa el saludo por ahí, y ahorita te lo enviamos, 956-358-2126. Aquí tengo saludos ya en el Messenger del Face de Ramiro, ya listo, bien disponible, bien puesto, dispuesto. Compadre Ramiro dice, igualmente, compadre, Dios te bendiga, saludos, dice, con todo gusto y el entusiasmo, claro, compadre, hay que echarle ganas a la chuleta, como siempre, igualmente tú, ¿verdad? Dice, ¿traigo qué? Dice, traigo una pena nomás de... ¿Qué? Ah, ok, ya estás. Ok, salud para Raúl Vázquez, allá en San Benito. Gracias, compadre, gracias por reportarte a esta hora. Que en una canción, ahorita la checamos. Si la tenemos, con todo gusto te la mandamos. Vámonos por lo pronto con un corrido perrón. Y esto es para darle saborcito al refresquito bien helado que tengas por ahí después de un día de chamba y escuchando la ley. ¡Eh!

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1: ¡Qué chulada, compadre! Estas son las banditas perronas. A través de Leyendas Norteñas de la Ley 102.5, San Lunes, iniciando el mes de junio, el mes más cálido, y agárrate porque viene julio, agosto, qué bárbaro. Lo bueno que hay lluvias para esta semana que viene a 50%, vamos a ver qué sucede. Esta noche, de hecho, también hay algunas posibilidades de lluvias muy altas. Al rato les damos el pronóstico del tiempo. Saludos con todo gusto para la familia Moreno por aquí en McAllen. Saludos de parte de Ernesto Moreno. Gracias, compadre, que se reportan a esta hora de la noche. Saludos también para saludar por acá. Dice, mándenle saludos con todo gusto para Pedro Olvera, también para Rubén Olvera de parte de María Celeste. Ok, ya está, si nos están escuchando por aquí en el área de Sullivan, siempre bien perrón escuchando la ley. Mensajes a través del Messenger del Facebook de Ramiro Olvera. Gracias, muy amables a toda la raza que se reportan. 956-358-2126. Por cierto, me estaban pidiendo un corrido bien perrón de acá del área de las Milpas. Le complacemos, compadre, gánchese. Dice que apenas está abriendo el primer 6. Pues gánchese escuchando la ley. ¡Ea!

una cumbia perrona para alivianar por ahí el asador perrón ahorita a esta hora de la noche. ¿Qué tal por allá la raza de Huéslaco? ¿Cómo andamos? La racita de Mercedes, allá en Progreso, Texas, y no se diga Santa Rosa, La Villa, San Perlita, allá bien perrones todas las noches escuchando leyendas norteñas. ¿Qué tal? 956-358-2126. Y por acá, por el lado mexicano, dice Ramiro, mándame saludos desde San Fernando para Valle Hermoso. Y salud para Irving, echándole ganas por ahí, de parte de José Luis. Gracias, compadre, muy amable por reportarse a esta hora en Leyendas Norteñas, corridos, perrones y mucho, pero mucho más en este San Lunes. La humedad relativa a todo lo que da 90 grados, compadre. Gánchese y salud.

la que sigue, leyendas norteñas. ¿Cómo andamos? Buenas noches, Valle de Texas, allá en Río Grande, hombre. ¿Cómo andamos? La racita de Río Grande. Allá también lo escuchan también por el área de los Álvarez Road, la famosa Álvarez Road. Allá en Las Lomas, en Río Grande City. Todas las noches escuchando leyendas norteñas con estos corridos perrones, que qué bárbaro. Hasta dan más que sed, compadre. Allá en García Vils, saludándoles. Ramiro Olvera con la ley, porque es la ley. Y gánchese, perrón y bonito.

0: monedita sin valor no tiene valor, ¿verdad? Obviamente. Ok, saludos para los troqueros que andan chambeando perrón y bonito, para todos los traileros, perros, dice, de la V&V Trucking de Broncio. Saludos con todo gusto para todos ellos de parte del buen amigo que se reporta a esta hora. ¿De parte de quién? ¿De parte de quién? Saludos. Para todos los traileros de V&V Trucking de Brownsville, allá escuchando los corridos bien perrones de leyendas norteñas en esta noche bien sabrosa, bien apetitosa, para seguirse refrescando y escuchar estas leyendotas norteñas, que qué bárbaro, compadre. Estamos ahí en el Face, hombre, el Facebook, hay contenido ahí en el Face de Ramiro Olvera de La Ley, los dos de Ramiro, página oficial. Estamos en Instagram. Si quieres seguirme, te sigo y ahí merito con La Ley.
1: ¡Ah!

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0: temperatura 90 grados. Oye, qué bárbaro, qué humedad perrona nos trae esas lluvias, ¿verdad? Pero bueno, pues estamos en ya junio. Ya se acabó mayo, junio 1. Hoy cumples años. Felicidades, un aplauso mínimo para la gente que está cumpliendo años. Aquí se les recuerda todas las noches a través del 956-358-2126. Y va un pedacito ahí para que escuchen las nochecitas. Para los que cumplan años el día de hoy, mañanitas para los que cumplan años el día de mañana. ¡Felicidades! ¡Vámonos!
1: Son las mañanitas que cantaba el rey David.
0: Qué bonito lo bonito, ¿verdad? La raza que está cumpliendo años. Lo bonito es cumplir años, eso es lo bueno. Saludos, perrones, para la gente por allá en Raymond View, Life for Sebastián. Al millonazo, dice, y pasadito del millonazo, Ramiro, adelante.
2: Para mi troquero.

¿Cuál? ¿De quién? ¿Cuál? No lo entendí, pero ahorita checamos, ¿eh? Saludos para Jessica. Jessica, ¿te llamas, verdad? No, no me puse ni el nombre ni nada, pero bueno, saludos para ella. Porque aquí estoy viendo aquí el récord que tenemos aquí de llamadas. Saludos para Jessica desde la ciudad de Edimburgo. Gracias, con eso basta y sobra. La raza también que están ahorita por acá trabajando, echándole ganas en Hidalgo, allá por las famosas milpas, bien perrón, escuchándolos. Por toda la militar también que van escuchando los amigos traileros, troqueros, traileros, como quieras decirlo. Igualmente del lado por allá de la frontera y más para allá de la frontera, el 102.5 hasta donde estemos llegando. Y si no, ya sabes, si tienes la aplicación, bájala en tu celular, en Android o iPhone, ahí está, o en iOS, como es correcto decirlo. Ahí estamos también bien perrones y es completamente gratis y nos llevas por

cualquier parte. Así de simple. Y saludita. Lluvias, lluvias, lluvias para esta noche. ¿Cuánto hay, compadre? No, hombre, bien poquitas. 0%. Bueno, pues así está. Es la ley, porque es la ley.

0: Aquí andamos rumbo a San Antonio.
1: Es todo, compadre.
0: Ahí sí me puedes poner la canción de Las Rejas No Matan, de Beto Quintanilla. Ya y un saludo a todos mis troqueros que andan jalando. ¡Ánimo!
1: Perrón.
0: Al cuadro.
1: Así merito, compadre. Y eso que es lunes, pero con la ley, todo perrón. ¡Gancho!

¡Ánimo, perrón! ¡Ánimo al cuadro! Aquí andamos siempre desde las 10 de la noche, llevándote un ambiente bien perrón después de un día de chamba duro y tupido. La raza que también descansa hoy, pues está mejor todavía. Voy a comprar un aplauso para la raza que andan descansando en esta noche. Salud para la racita también que dejan saludos aquí a través del 956-358-2126 en este San Lunes. Pues ya iniciando el mes de junio. Ya la mitad del año, ¿verdad? 6 y 6 son 12, efectivamente. Bueno, pues ya que falta, ya que falta, ya que falta. Lo que sí falta son más corridos perrones. Vámonos, compadre. Gánchese, que retumbe hasta el nopalero y un poquito más allá. La racita de por acá, de Far San Juan y Álamo, Texas, donde retumba la

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Vámonos con más corridos bien perrones. Con otra de las leyendas bien perronas que también se hace presente en esta noche. La Rosita que anda manejando por ahí, trabajando en el volante. El saludo perrón para ustedes y gánchese bonito. Lunes a viernes, 10 de la noche, a través de la que manda la ley.

Caperucita de una vez con estas rolonononas que qué varos son caras, compadre. Y aquí nada más se escuchan a través de la que manda la ley. ¿Por qué? Porque la ley. ¿Cómo andamos, mi estimado auditorio de acá de Alton? ¿Qué tal? ¿Cómo andamos allá por la famosísima Milla 5 en la esquina ahí de la Homa Road? ¿Qué tal toda la Homa? La raza también allá de las Glasscock acá en Mission. Saludos. La Brian, un saludo para la raza allá por la Tam Guío, allá en el área de Peñitas. Siempre al millonazo, amigos de la joya del Valle de Texas. Saludos también para ustedes en Sullivan. Y no se diga la racita por acá en el área de Palmview, en Palmhurst, en el área de Mission. Un saludo para mi buen amigo Tony, que se acaba de reportar. Ya tenía rato de no reportarse, compadre. ¿Dónde andaba? Dice, no, hombre, Ramiro, andábamos de vacaciones. Dice, andábamos con la familia. Pero mándame un saludo ahorita que estamos aquí conviviendo. Estamos prendiendo el asador, dice, con unas cuantas ahí. Pellejitos, como dice, ahí para echarle ganas en esta noche. Y escuchándote también, saludos para él y para toda su familia. El buen amigo Tony, aquí en el área de Cherryland, ahí escuchándonos siempre a través de la que manda. Saludos, compadrito, échele ganas y buen provecho. Y saludos para toda la familia que están por ahí conviviendo como debe ser. Gracias por reportarse. 956-358-2126. Y nos piden un corrido perrón de acá de Hidalgo, Texas. Y les complacemos como debe ser. ¿Cuál debe ser? Y que suene bien perrón con la que domina el valle. La ley, porque es la ley.

cosas debajo de la bedroom. Ay, pues vamos a irnos rápidamente con más a través de la ley. ¿Por qué? Porque la ley, ya nos vamos, compadre, ya tan pronto. Oye, pues qué bárbaro. Bueno, pues gracias, mañana ya sabes, 10 de la noche a través de Leyendas Norteñas. Y estamos a las 11:45 de la noche agradeciendo infinitamente a toda la raza que se reportan de cualquier parte de aquí del Valle, igualmente de los Estados Unidos a través de la WhatsApp, teléfono igual 956-358-2126 y obviamente las redes sociales bien completas para que cheques por ahí material de Ramiro Olvera. Ahí estamos en Facebook de la página oficial, igualmente el otro Face, tenemos Instagram Ram Olvera, si gustas seguirme, te sigo y ahí dejas también saludos. La raza que maneja más se maneja más con el Instagram, ahí estamos también para atenderles, igualmente el de la ley, igualmente el del Facebook de la ley, y aquí estamos siempre bastantes maneras de que te reportes.

maneras de que te reportes, saludar, felicitar, etcétera, etcétera, etcétera, etcétera. Como cada noche, noches perronas donde disfrutas después de un día de trabajo, disfrutando por ahí en casita. Gracias, nos vamos con este corrido perrón que me lo estaba pidiendo la raza de acá del área de Combis. Ahí va el saludo, compadre, gánchese. Ya que estamos en esas áreas, salud para la raza de La Feria, Monte Alto y Blue Town, donde retumba la ley con leyendas norteñas. Y saludcita otra vez.

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0: ver quién se reporta. ¿Quién dijo yo merengues? ¿Quién dijo aquí estoy yo presente en la lista?
1: Esto.
0: ¿Quién está en la house?

0: cielo.
1: Y mi compa Chayán, de Dallas, Texas.
0: Buenos días, Rito Yoyis. Aquí andamos en chingas desde Río Grande, desde las 2:30 jalando. Vaya, brillaste por tu ausencia ayer, Rito.
2: Ya estamos de regreso. Estamos de regreso después de unas vacaciones.

0: días, perro.
1: Puro transporte rolesa. Ahí les va un pito para que se levanten.
2: Qué pitote, oiga.

0: buenos días, mi zorro. Buenos días, Yoyi.
1: Buenos días.
0: Un gran saludo para ahí, para Finarito, allá en Houston. Está en la famosa Southmoss de Brownsville. Oye, zorrito, qué bárbaro eres, hombre. Me levantaste, baile, baile, baile, baile.
2: Es el DJ.
0: Pero para el baño, chinga, porque tengo que bañarme para ir a jalar. ¡Ánimo!

0: días, aquí estamos listos para ir a trabajar, sacar a la empresa adelante, claro que sí.
1: Eso.
0: Ahí le cargo a la Yoyis un besito de metralleta.
1: Ay,
0: para la raza de Reynosa. Ay. Para la gente de la maquila.
1: Ay, abuela, amaneciste cachón. Mira, te va a mandar beso con Pito, mira. Ay, el pitillo de Yoyis.
2: Casi no suena.
1: Ya no se oye el pitío de la Yoyis.
2: ¡Hombre!
1: Saludos, carnalito, échale ganas a la vida. Que Dios me lo bendiga. ¡Ánimo al cuadro! ¡Sale, vale!
2: ¡Sale, vale, zorrito!
1: Bien parada la raza de Reino, uno más.
3: Zorrito, zorrito, buenos días. Un saludito aquí para mi esposa, Raí Bernal, que le tocó trabajar conmigo aquí en el Didi. Saluditos.
1: Saludos a los Didis. A todos los Didis en Reino, ¿qué onda? ¿Ya los están dejando de trabajar? ¿Ya los están dejando trabajar o todavía no?
2: Ay, ojalá, zorrito.
1: Porque como que se puso brava la cosa.
2: Sí, así es.
1: Que se pusieron bravos los operativos.
2: Sí, la semana pasada.
1: Sí, ¿ya están trabajando los Didis o todavía me los están molestando allá? Porque ya no quieren dejar trabajar a la raza. La raza quiere trabajar, pero así también es. Ahí les va raza. Consejo sano. Queremos andar ahí en el transporte, hagamos las cosas bien. Hay que ir, sacar el documento, todo lo que nos requiere el estado, la ciudad.
2: Todo en regla, zorrito.
1: Todo en regla. Y así, miren, ni quien nos diga nada. Oye, que, miren, señor, aquí están mis papeles. Oye, aquí está el permiso. Oye, pero aquí está todo en regla, señor. Ya si así no los quieren dejar trabajar, entonces ya ahí hay problema. La neta del planeta, no sabemos cómo estén ahorita, pero bueno.
4: Buenos días, zorrito, buenos días, Yoyi.
2: Buenos días.
4: Afirmativo, zorrito, ya le ganamos a transporte público.
1: Perfecto. Muy bien.
4: No pudieron con nosotros.
1: Es
4: correcto. Ánimo al cuadro.
1: Eso, mis Didis.
5: Buenos días, buenos días, mi zorro, Yoyi. Quiero mandarle un saludo a la Chupitos de acá de Río Bravo, a Alicia, a la Chupes. Está comiendo un picadillo con los pales, trae un batidero.
1: Ah.
5: Anda toda embarrada hasta de las patas nejas ahorita, toda. Saludos desde Río Bravo.
1: Pero es que sí se come más rico. Y con la boca abierta y haciendo ruido.
2: Ay,
1: Chivas,
2: sí.
1: Total, un día nos vamos a morir.
2: Y chupándose los dedos, zorrito.
1: Mientras no sea otra cosa, Chivas. Dijo, me corté el dedo, mamá. Dijo, chúpatelo. Dijo, no me lo encuentro.
2: Ay, no.
1: Regresamos con más aquí en La Que Manda.
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0: ¿cómo estamos?
1: Bien parados.
0: ¿Cómo llegamos?
1: Bien parados.
0: Bien parados, bien parados. Bien parados, bien parados. Mensaje de audio para los boletos de Marco Antonio Solís al 358-2126. Vamos a ver qué dice el primero. A ver.
2: Zorro, regístrame para los boletos de Marco Antonio Solís. Mi nombre es Domingo Pérez de la ciudad de Far.
0: ¡Domingo Gracias. Pérez! ¡Felicidades! ¡Domingo Pérez! Ya estás.

0: querido fin de semana, ya estás con nosotros en la lista.
1: ¿De ya dónde dijo aquí? Que era? ¿De Far?
0: De la ciudad de Far, Texas, señores. Domingo Pérez. Muchas gracias. Hoy se hace la rifa de las 10 de la mañana en adelante, señoras y señores. Uno más, vamos a ver quién fue el abusado. A ver.
2: ¡Oli! ¡Buenos días!
0: Ah, no, la Solovina. Espérate, Solovina.
1: ¿Quiere participar también?
0: ¡Tiquirisi! ¡Tiquirisi!
3: Zorrito, buenos días, José Salinas de Pambio, Texas. Si me puedes escribir para los boletos de Marco Antonio Solís.
0: Ok.
3: Gracias, Zorrito, buen día.
0: José Salinas de Pambio, Texas. Ya estás en la lista, mi rey. Ya estás en la lista, papito chulo. Ya estás adentro. Fueron los únicos dos que mandaron audio con su nombre y apellido y de dónde reportarse. Y los demás ahorita ya no entran, ¿ok? Ok. Ahora sí nos vamos contigo, Solovina, hombre, chihuahuas. ¡Vámonos! Pimpón, adelante, Solovina, te escuchamos con nosotros, espectaculazo.
2: ¡Oli! ¡Buenos días! ¿Cómo están, chicos?
0: ¡Bien parados!
2: ¿Cómo están, Zorrito, Yoyis? Oigan, muchachos, vamos a iniciar hablando de Wendy Guevara, porque ya ven que la traían en chismes a ella y a Galilea Montijo de que hacían santería, que hacían rituales con animalitos, que los mataban y todas esas cosas del demonio. Mm. Bueno, pues le preguntaron a ella, a Wendy Guevara, y contestó, dijo... que no sean chismosos y no sean mentirosos. Y que menos con Galilea, dijo, ay, ¿cómo que Galilea me va a andar llevando a hacer esas cosas? No, yo cuando voy con mi amiga Gali, digo, esas fiestas a su casa. O sea, agarrar la guarapeta a par de borrachías. Dijo, yo sí me he hecho limpia, dijo, me he hecho dos limpias, nomás dos veces me he limpiado. Ay, qué cochina, yo me limpio cada que voy al baño, ¿te imaginas? Si no, ¿cómo te limpia ya? Ay, perdón, limpias espirituales, perdón, me confundí. Dice que nomás dos veces se ha hecho limpias, pero que no tiene nada que ver con santería y menos con el maltrato de animales ni matarlos, porque ella dice, yo tengo tres perritos, quiero y amo mucho a los animales y jamás les haría daño. Bueno, en eso nos parecemos también, Zorrito, porque yo también quiero, respeto y amo mucho a los animalitos. ¿Por qué crees que te quiero tanto, canijo? Bueno, para todos los que decían que ella hacía santería y ella diría, pues ahí está su respuesta. Dicen que no se mete con esas cosas, solamente limpias naturales, así de, pues que le hagan brujería o algo, ¿verdad? El mal de ojo y esas cosas. ¿Cómo ven?
0: Vámonos, es que, digo, si lo hacen, nunca lo van a aceptar.
1: Sí,
0: no,
1: claro,
0: si lo hago,
1: no.
0: Fíjate que sí, vamos, sí, y hacemos eso. Pero no creo yo que ni Galilea Montijo ni Wendy sean capaces de venderle su alma al demonio, al diablo, al Satanás.
1: Pues acuérdate que hay rumores de que, según ya sabes, Shakira, Jennifer López y otras artistas que sí lo han hecho.
0: ¿Tú le venderías tu alma al diablo, mi querida Joyce?
1: Ay, Zorrito.
0: Vas a tener lana, carros de lujo, casa, una residencia de 5 millones de dólares. Ay. Hijo de la ching.
1: Yo creo que no, Zorrito. No, me daría miedo.
0: Piénsalo.
1: Como que dan ganas de venderle el alma al diablo.
0: Que se acabe la maldita pobreza, mi querida Yoyis. ¿Qué tanto es poquito? Mira lo que se va a llevar el demonio. Todo eso, mi Yoyis. Que diga el diablo, miren lo que tengo aquí.
1: Exacto, todo eso, mi Yoyis.
0: Y le van a decir
1: bienvenida.
0: Todos los demonios al demonio mayor. Decir, todo eso, señor. Y él va a decir, todo eso. Imagínate que viniera el mero demonio y te dijera, sí. Buenos días, raza.
1: Buenos días, papi.
0: Y con un día que no le contestes, mole, papá.
1: Exactamente, qué miedo.
0: Me la convierten en cucaracha la Joyce.
1: No, mejor
0: ni lo más de Dios, señores.

Saludos a la raza de Huesla, Texas. Allá donde no pasa nada, mis zorros. ¿En dónde nos escuchan? Mis amigos los traileros, mis amigos.

0: Se antojan unas tortillitas con un chicharroncito prensado.
1: ¡Ay, papá!
0: Saludos a todos los amigos que cocineros ahí en el restaurante Los Compadres. ¡Ah, qué buen buffet, eh!
2: ¡Y cómo no, cerrito! ¡Qué sabor!
0: En todas las panaderías les mandamos saludos. ¿Cómo se llama tu panadería? Mándale un saludo. ¿Cómo se llama tu tortillería, tu restaurante? ¿En qué andan trabajando, muchachos? 358
2: 2126.
0: Órale, pues vamos con la última de la Solovina. ¿Qué nos platica, Solovina?
3: Bueno, chicos, y ya para terminar, ¿se acuerdan de esta serie juvenil que salía en Nickelodeon? Drake and Josh.
0: Ah, ¿cómo no?
3: Bueno, pues uno de sus integrantes, Drake Bell. Ay, Dios mío, ¿cómo les digo? Está pasando por un momento, pero muy feo, zorrito.
2: ¿Qué le pasó?
3: Muy difícil para él, porque, fíjense, pues él se había divorciado, ¿verdad? Y luego, andando en la Ciudad de México, pues, conoció a una muchacha, a Ella Vidal. Se hicieron novios, se fueron a vivir juntos en Florida, en México. Así andaban viviendo en los dos países. Pero lo que le acaba de suceder, zorrito, ay, Dios mío, lo tiene al borde de la locura, al pobrecito.
0: ¿Qué pasó?
3: Porque fíjense que le encontró mensajes de amor a su novia con este señor, con Aitor García. Él es dueño de una compañía que se llama One Life y es el manager de Alex Syntek. No lo puedo creer, pero lo peor, zorrito, que Ella Vidal, su novia, está embarazada. Y ahora Drake piensa que el niño no es de él, sino pues del otro señor, del empresario. Y está hecho loco, zorrito. Lo está amenazando, le está mandando mensajes intimidantes. No haya qué hacer. Y aparte dice que se va a hacer la prueba de ADN nazca. Pero digo yo, ¿para qué amenazar a la otra persona si la que te engañó pues fue tu mujer? Ella es la que la responsable. Claro. Porque ella es la que te juró amor eterno. Mm-hmm. Nomás déjala, mijo, y ya no te estés torturando así. Ya cuando nazca el bebé, pues ya le haces la prueba de ADN. Y si es tuyo, pues te haces responsable. Y si no, pues mira, adiós, ahí nos vemos y jamás los conocí. Qué feo, ¿no, zorrito? Enterarte cosas así de que, ay, que soy papá y luego, ay, que no son míos.
2: Ay, no.
3: Zorrito, tú por eso, mijo, mira, mejor ni hagas la prueba de ADN nunca, mijo. No te vayas a llevar un chasco. Pero chicos, yo con esto me despido de los espectáculos. Nos vemos, besitos. Kiss.
0: Imagínate que me vayan diciendo, no, el único tuyo es el negrito, es el único tuyo. ¿Y los otros siete?
2: Ay, no, zorrito.
0: Ni uno, papá.
2: No, ni Dios lo mande, zorrito.
0: Está complicado, ¿no? Está alguna morra, te está engañando. Sí, y embarazada, ¿de quién es el chamaco?
2: O sea, dos engaños, zorrito. Aparte de engañarte con alguien más.
0: Bueno, pues todavía no, porque no sabemos si...
2: Sí, eso no es.
0: Porque puede ser de él.
2: Exactamente.
0: Puede ser de él. Pero al último nada más reconocer a su hijo, si es que es de él.
2: Claro.
0: Y dejar a la mujer.
2: Ah, pues sí, por
0: porque
2: supuesto.
0: Porque ella se lo buscó, ¿no?
2: Ay, no, qué feo.
0: A menos que la quiere perdonar. Yo ya vi a la muchacha, es una guapura de chamaca.
2: ¿La perdonarías tú?
0: Sí. A ella sí.
2: Ay, no, hombre, qué feo.
0: Lo que es a ella.
2: Sí.
0: A la hermana de la Kim Kardashian.
2: Sí.
0: Qué mujer tan guapa. Es más, a la Kim Kardashian también.
2: También.
0: Y a la Chule.
2: Ah.
0: Si la Chule me dice, los hijos que tengo no son tuyos. Y yo así como que, ¿en serio no son míos los que ella tiene?
2: Sí.
0: Que ellos son de Luis Miguel.
2: Sí, claro.
0: Y que me ha dicho, ¿a poco no te habías dado cuenta? Yo así todo menso, no, porque se parecen mucho a mí. ¿Hubiera perdonado a la Chule?
2: Sí, claro.

0: chorrito.
1: Claro, ¿a poco
0: no? ¿Parece bombón?
1: Uy, papá. Señoras, señores, ahí estuvo la Solo Vina y los Zorro Espectáculos. Culazos. La neta, ¿perdonarías a una mujer si te es infiel, pero es una chule, es una Kim Kardashian, es una Khloe Kardashian?
0: Exactamente.
1: ¿O no las perdonabas?
0: O sea, dice, quien sea.
1: O sea, quien sea, ¿perdonabas o no perdonabas la infidelidad? Y más si está embarazada. ¡Ay, papaya de ese lado!
0: ¡Ay, qué fuerte!
1: ¿Qué huele, papá?
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0: Buenos días, Zorrito. Buenos días, Yoyi.
1: Buenos Saquilla, días.
0: Bien parados, hermano.
2: Eso.
0: Un saludo para los compas del Spray, aquí en La Granja, en Edinburgh. Un abrazo. Que tengan un día toda madre.
2: Eso es todo. A todos los que andan sprayando, saludos. En la Orange, en la Naranja, señoras y señores. Saludos a todos ellos. Que Dios me los bendiga. Un ojo al gato.
1: Y el otro al garabato.
2: Y listo el ojo.
1: Y tiesa la pata.
3: Pero yo no la perdonaría, la neta no.
2: No.
3: Ya, si ya la disfruté un buen tiempo, ya. Y ahora va la mía. No, pues ahí estarla cuidando. Ya cuando ya se haya empanzado, chingue a su madre para afuera.
2: Ah, caray.
3: Ya, allá que le ayude aquel pelado.
2: Vamos.
3: Obviamente que la va a ayudar.
2: Mm-hmm.
3: Y pues, si él siente que no es de él. Y si es de él, pues ya cuando nazca que se haga la prueba y que se haga responsable. Si no, ¿ya? Mm-hmm. Se quita de encima todo el problema.
2: Ok, pero si fuera la Khloe Kardashian.
1: Exactamente.
2: ¿La perdonarías o no la perdonarías? ¿No te vas a volver a agarrar una morra así como la
1: Khloe
2: Kardashian?
1: Jamás en la vida.
2: No. Saludos, dice Zorrito, a todos los meseros y meseras. Ya vamos para la ching. Saludos en los diferentes restaurantes, sobre todo en las mañanas que venden los desayunos, ¿no? Los chilaquilitos, los frijolitos negros, el chicharrón en salsa. Saludos a ustedes, mis reyes. Échenle ganas a la vida, carnales. Siempre para adelante a todos los cocineros. Estaba un vato comiendo.
1: Sí, Zorrito.
2: Y le dice a la mesera: hay un pelo en mi comida.

0: Ay, no.
1: Dijo, ah, caray, dijo, ese pelo son los huevos del gato. Dijo, ¿qué? Que son de los huevos del gato.
0: Ay, no.
1: Dijo, tienen un gato en la cocina. Dijo, sí, así le apodamos al cocinero, dijo.
0: Ay, guácala.
2: Perdón, zorrito. Bueno, así dijo la solovina. Buen día, zorrito. Buen día, Yoyi. Dios los bendiga el resto del día. Yo gracias. Perdonaría al Brad Pitt, al William Levy. No, cállate, ¿quién no perdonaría esos galanazos?
0: No quiere nada la güera.
2: No, cállate. Saluditos para todos ahí en cabina, ya bien lista, preparada y parada desde las 5 de la mañana escuchándolo, zorrito.
1: Eso, mi
2: Dios
1: güera.
2: Dios bendiga.
1: ¿Anda vendiendo tacos, mi güera, o anda ahorita en pausa?
0: Exactamente.
1: Es una pregunta para usted, espero que esté bien, que le esté echando ganas a la vida, que todavía salga a vender y que toda la raza le siga comprando sus ricos tacos. Vamos con uno más, ole.
3: Buenos días, Zorrito, buenos días, Yoyi, todo eso, Yoyi, te comparto mi experiencia de voladita. Tengo una mujer ciudadana americana, güerita, hermosa, 5 años menor que yo.
1: ¿En serio?
3: 10 años casados, 2 hijos. Muy bonita, ciudadana americana. ¿Qué más puedes pedir?
1: Sí.
3: Y contacto, el rollo. Pero me engañó y pues primero está la dignidad. Hay muchas mujeres como para seguir con alguien así.
1: En serio,
3: entonces,
1: carnal.
3: Yo creo que eso no se perdona. Y más cuando tú eres fiel y todo. Entonces pues se quedó con su ciudadanía, con su belleza. Y yo acá en Matamoros. Saludos, zorro.
1: O sea que no te logró arreglar, carnalito, ni nada de eso.
0: Nada, de hecho, mi zorro.
1: Hay una rola de Alejandro Fernández que habla: quise tratarte como gente y no te gusta. ¿Quieres vivir como potranca descarriada?
0: Es cierto.
1: No sé cómo se llama esa rola, la neta, pero está muy buena. ¿Le queda a ella, carnal? Le queda a tu güerota, que ni por más chula la dejó mi compa.
4: Buenos
1: ¿qué
4: días, zorrito. Buenos, Gloria. Buenos días, Georgis, Gloria. ¿Está? De aquí de las Milpas, New York. ¿Y ya tomaron café?
1: No, todavía no, mi querida.
0: ¡Apenas!
1: Sí. ¿Nos vas a traer o qué rollo?

0: Lo gusto y ya sabes, me puedes hablar.
1: Eso es todo, güera.
2: Eso, güera.
1: Cuando guste, qué güera, o sea, no me...
2: Que cuando guste me puedes hablar.
1: ¿Pero para qué?
2: Ah, pues yo creo que para los tacos, ¿no?
1: Ah, bueno.
2: Yo digo.
1: Tengo unas ganas ahorita, le voy a hablar a la güera. Vamos a hacer esta de Alejandro, no me sé rajar, se llama la rola, pero la otra es otra, ¿eh?

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1: Hey, tranquilo, Tirisi. Señoras y señores, buenos días. Hoy estamos a 2 de junio del año 2026. 2 de junio, qué bárbaro.
2: A mitad del año, zorrito.
1: Ya se viene julio.
2: Ay, sí.
1: Se nos fue mayo volando.
2: Exactamente.
1: Digo, se nos fue mayo volando y ponen al señor mayo en un avión.
2: Ay, no.
1: Para todo tenemos.
2: Para todo, zorrito.
1: En México, el 2 de junio, se celebra el Día de la Libertad de Expresión. Ya no vean TV Azteca. Lo primero que se me ocurrió cuando dije el Día de la Libertad de Expresión en México, ya no vean TV Azteca. Ya no vean TV Azteca.
2: Se pasó.
1: Esto fue establecido para reconocer la importancia de ejercer este derecho humano en el país. Ya no vean TV Azteca. Ay, mi presidenta, mi presidenta.
2: ¿Qué vamos a hacer?
1: Debemos darle gracias a Dios y gracias a la presidenta Claudia Sheinbaum. ¿Por qué debemos de darle gracias, zorro?
2: Exacto.
1: Porque esta semana estamos mejor que la que viene, dijo uno.
2: Ay, Dios,
1: ay. Agentes del ICE, buscado por tiroteo en Minnesota, fue arrestado en el condado Cameron. Así como lo escucha. Agente del ICE, buscado por tiroteo en Minnesota, ya lo arrestaron al pelado en el condado Cameron. El agente federal de inmigración fue identificado como Cristian Castro. Y no el hijo de Verónica Castro.
2: No.
1: No el gallito feliz.
2: No.
1: Este fue el gallito abusivo.
2: Ay, sí, la verdad.
1: 52 años, el gallo abusivo Cristian Castro, empleado del Servicio de Inmigración y Control de Aduanas, el ICE. De acuerdo con las autoridades, el señor Castro, el señor encapuchado, enfrenta 4 cargos de agresión con arma peligrosa y un cargo por reportar falsamente un delito y permanece bajo custodia sin derecho a fianza, el pelado.
2: ¿Qué tal, zorrito?
1: El marrano, señoras y señores.
2: Sí, cayó el marrano.
1: La detención ocurrió luego de que investigadores localizaran al sospechoso aquí en Texas. Los Texas Rangers colaboraron en el arresto realizado en el condado Cameron. Los cargos relacionados con el incidente ocurrido el 14 de enero en Minneapolis, Minnesota, donde fiscales alegan que Castro disparó a través de la puerta principal de una vivienda e hirió a un hombre venezolano identificado como Julio César Sosa Celis. Se le está haciendo justicia a esta persona de Venezuela.
2: Así es, horrible.
1: Y a todos aquellos del departamento este que mencionamos, a todos estos encapuchados que abusen de su autoridad, que traten de mentir, ustedes, mis queridos amigos, entre comillas, no están arriba de la ley.
2: No.
1: Por eso tengan mucho cuidado cómo tratan a las personas, porque no somos animales.
2: Así
1: somos
2: mismo.
1: Humanos igual que tú, igual que tu madre y tu padre.
2: Exacto.
1: Así de que no abuses de ese poder que te da la ley, porque con la vara que midas,
2: serás medido.
1: Y como trates, así te van a tratar, pelado.
2: Exactamente, mira este hombre.
1: Así es de que.
2: ¿Quién se imaginaba?
1: Nadie está por arriba de la ley. A todos esos que se están preparando para sus operativos, no abusen de la raza. No sean marranos. Porque tarde que temprano, si ustedes están actuando mal, se les va a voltear el camarón, señores.
2: Exactamente, se les voltea la tortilla, zorrito.
1: Bueno, esa es otra cosa.
2: Ah, sí, verdad.
1: Se tenía que decir.
2: Y se dijo.
1: Y se les dijo. Vamos con una más. El accidente múltiple en la Montecristo y la Klosner dejó a varios lesionados en Edimburgo. 5 vehículos.
2: De película, zorrito.
1: De película, ¿sí? Dice la Yuyis.
2: Sí, sí, sí.
1: Un accidente que involucró a 5 vehículos y a un tractocamión que provocó cierre parcial de la vialidad de la tarde de ayer lunes en la intersección de la Montecristo y la Klosner, esto allá en la ciudad de Limburgo. De acuerdo con las autoridades, alrededor de las 4, el tractocamión blanco que circulaba hacia el sur por la Klosner ingresó a la intersección y ahí Mole se vio involucrado en una colisión con un Toyota Camry, una Ford Bronco, un Nissan, otro tractocamión que llevaba sandías.
2: Ay, ay, ay.
1: Los servicios de emergencia de volada respondieron al lugar, reportaron lesiones menores, gracias a Dios.
2: Gracias a Dios.
1: Varias personas fueron llevadas a hospitales de la zona para recibir atención médica. Ninguna

0: de gravedad, señoras y señores.
1: Uy, gracias a Dios, zorrito, porque estuvo fuerte el golpe.
0: Oye, qué cosas de los accidentes, ¿verdad, tu niña?
1: Todos los días, tío Genaro.
0: Es que vamos mucho en el teléfono.
1: Sí, exactamente, despistados.
0: Vamos despistados.
1: Así es.
0: Oigan, ustedes saben que los que manejan Uber aquí en Estados Unidos, a la hora de ir en el servicio, el mismo Uber les cancela texto, les cancela llamada, les cancela todo. Yo tuve la oportunidad de platicar con una persona Uber, un amigo de allá, de originario de Cuba, mi hermano. Mucho.
1: Era un hermanito.
0: Allá donde fui, señores, cubano. Allá para Orlando, Florida, casi no ves mexicanos.
1: Ah, no, zorrito, hay mucho cubano.
0: Cubano.
1: Dominicano.
0: República Dominicana. Uh-huh. Venezolano.
1: Así es.
0: Es todo lo que hay.
1: Sí.
0: Tú llegas, agarras un Uber y bueno, Dios, mi hermano. Sí, güey, así. Ya. Yo llegué aquí al Valle. Sí. Ayer. Llegué al Valle y fui a ver a los familiares de mi señora. Le digo, sí, buenos días, mi hermano. Ya venía yo hablando con ellos, güey. Un fin de semana, güey.
1: No, pero zorrita.
0: Me dice mi suegra, ¿quieres una taza? ¿Quieres café? Sí. Le dije, yo quiero una taza de café. Y yo le dije, muchas gracias. Qué bonito, lo bonito.
1: Bueno, qué volá.
0: Y le dije a mi hija, vete por las llaves al carro. Y le dije, vete por la llave a la guagua. Dije. Me dijo un Uber. Ay, era una cubana, me dijo, usted pidió la guagua.
1: Sí.
0: La madre, le dije, vieja, tú pediste una guagua. Dice mi señora, ¿qué es una guagua?
1: Sí.
0: Y le dije, Cristina. Chico, Cristina. ¿Usted pidió la guagua? La guagua. Y yo le dije, pensé que nos estaba diciendo que hiciéramos como perros. Y yo, guagua. Guagua. Saludos allá a toda la raza de esas diferentes nacionalidades. Sí. Se portan. No, y se portan bien amables.
1: Ay, qué bueno.
0: Ay, bien alegres. Sí. Son bien alegres. Van con la música a todo volumen y todo el rollo.
1: Y plática.
0: Pero no pueden ir en el teléfono.
1: Así
0: no
1: es.
0: Pueden ir ni el teléfono. Entonces, ¿en qué estábamos?
1: Bien hecho. No, que estamos hablando del accidente, zorrito.
0: Ah, sí, es cierto.
1: Que la gente va despistada, va en el teléfono. Y todos los días vemos accidentes.
0: Sí. A cada rato. Bueno, igual un vehículo que se quemó ayer en la salida allá para Bronzeville. Dicen que ahí se están quemando muchos carros por esa área, tu querida Joyce.
1: Claro.
0: Sí, muchos carros.
1: Algo está pasando.
0: Ante la temporada de intenso calor, la Secretaría de Salud de Tamaulipas le dice a la población que tengan cuidado. Hay que extremar precauciones para prevenir enfermedades diarreicas agudas.
1: Ay, Dios.
0: La titular de la dependencia informó que a la fecha se tiene un acumulado de más de 60,000 casos en la entidad, con gente que le ha dado un chorro que te alcanza.
1: Ay, no, qué feo.
0: Que agárrate, mi querida Joyce.
1: Ay, no.
0: Siendo más menores de edad, menores de 5 años.
1: Pobrecito.
0: Este es el grupo más afectado. Aunque aclaró que el comportamiento del padecimiento se mantiene dentro de los parámetros esperados y sin brotes activos. Pero ¿qué onda con el calor? ¿Qué es lo que ocurre o qué? Sí,
1: exactamente, pues quién sabe. Sobre
0: ¿se afloja la panza o qué rollo?
1: Pero ahora 60,000 casos, o sea, ya son bastantes.
0: ¿De qué estamos hablando?
1: Exactamente.
0: ¿Será algo más que nos están ocultando?
1: Ay, no, ojalá no.
0: Porque son 60,000 casos de personas, y más en menores de edad de 5 años, que tienen enfermedades con diarreas.
1: Exactamente, en su estomaguito.
0: Y diarrea aguda. Vámonos.
1: ¿Será que no se lavan las manos, zorrito? No que sé. No tienen la higiene.
0: Pero lo están exhortando ahora con estas temperaturas más altas.
1: Exactamente.
0: No sé si el calor te suelta más el estómago. Yo no sé la mera verdad.
1: Hay que hidratarse, zorrito, con estos calorones.
0: Ay, cuelachi.
1: Mucha agua.
0: Oigan, encontraron a un hombre y a una mujer sin vida

0: Creo.
1: No.
0: Aquí en el Valle.
1: Ni lo mande Dios.
0: Sí, la semana pasada, zorrito.
1: A cara, ¿eh?
0: Sí.
1: Ya se me olvidó.
0: Terrible.
1: ¿A qué diste la noticia tú, pelado? Es que con tanta noticia que damos, pues...
0: Oye, sí. y con tanto tipo de estas noticias que hemos visto últimamente...
1: Exactamente.
0: En donde, pues, quién sabe cuál será el caso, zorrito.
1: Hay una canción, ¿o qué? Es que no sé, hay una canción que dice... Pégame, pero no me dejes... A lo mejor se la cantan a los hombres, a los vatos, ¿cierto? Ay, se la sí. creen.
0: No, qué terrible.
1: Mortíferos ataques rusos azotan lo que es Kyiv y se teme que hayan personas atrapadas entre los escombros de un edificio de apartamentos. Rusia, oye, está la guerra de Estados Unidos.
0: A todo lo que da, zorrito.
1: La guerra con los iraníes,
0: así es.
1: ¿Verdad? Con los de Israel. Y sigue la guerra de los rusos.
0: Horrible.
1: Contra los ucranianos. Rusia lanza a primera hora de hoy martes un ataque mortal a gran escala sobre Kyiv como parte de una amplia ofensiva contra objetivos en toda Ucrania. Esto ha causado daños en edificios residenciales, informaron las autoridades. Al menos 16 personas murieron en el ataque nocturno, en el que según el ejército ucraniano se utilizaron más de 600 drones y decenas de misiles, incluidos misiles hipersónicos avanzados. 5 personas murieron, 11 en la ciudad central de Dnipro, entre ellos 2 niños. Y según informaron las autoridades ucranianas, pues son los que menos tienen que ver en las guerras. Más de 100 personas resultaron heridas en todo el país. 5 centros médicos sufrieron daños o fueron destruidos. Es lo que dice el Ministerio de Salud de Ucrania, oigan.
0: Qué terrible, zorrito.
1: Y todo por el mentado poder, Yojis.
0: Ese es el problema, tío Genaro.
1: Cuando los apóstoles le preguntaron a Jesús y cuáles serán aquellas señas de qué vamos a ver, y Jesucristo les dijo que cuando vengan los últimos días vamos a ver guerras,
0: hambres, así es,
1: pestes, enfermedades.
0: Y ya lo estamos viendo, ya ves, con los brotes del ébola y de todos esos cantavirus, y lo que falta por venir, porque apenas va a empezar la fiesta más grande del verano, la fiesta futbolera.
1: Ay.
0: ¿Qué se espera para esto?
1: Agárrate, mi Yoyis.
0: No, mejor aquí nos quedamos, zorrito.

0: ¡La pobreza!
1: Esa mentada pobreza, ¿cómo nos anda salvando de cosas? Oigan ustedes, está difícil la situación.
2: Sí, demasiado muy difícil, Zorrito.
1: Ahí quedó la información que teníamos para todos ustedes en el show del Zorro.
2: Eso, pandilla.
3: Está sin ti.

0: Señoras y señores, vamos a regresar con Tito Pulga Sala. Y que todo Brownsville
1: se entere que...
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0: Día, zorrito, ya regresaste. Día, Yoyi, soy Yoyi.
1: Buenos días.
0: Mándame un ay, qué rico, saludos de acá, desde Nuevo León.
2: Ahí te va.

0: el último.
1: Saludos, Zorrito. Saludos a la mejor intérprete de Mariachi Loco. Desde Reynosa.
0: Ay, papito chulo. Ay, señoras y señores, vamos con Tito Pulgasaga. Y que todo Brosville
2: se entere que...
0: Adelante, Tito, buenos días.
3: Buenos días a mis amigos del Zorro y su pandilla y mi amiga la Yogi. Pues es martes, amigos.
0: ¿Martes?
3: Y yo soy Tito Pulgasaga. Y que todo Brosville se entere que... Oye, mi Yoyis, pues el día de ayer hubo una persecución ahí en la calle Elizabeth y la calle 6, mi Yoyis. Al parecer era un carro Impala, color gris oscuro, mi Yoyis. Ahí lo tuvo que chocar la patrulla, el DPS. Había mucha presencia de, también de migración. Y al final, pues se llevó la reca el vehículo. Y otra cosa que nos reportaron, mi amiga Yoyis, un accidente en la calle Boca Chica y Minnesota. Al parecer... la Silverado negra le pegó por atrás a un Mustang color gris. Todo esto lo pueden ver en la página de Tito Pulgasaga. Tenemos fotos y videos. No se olviden darle like y compartir la página, amigos. Oye, Yoyi, te voy a contar algo y no me lo vas a creer.
2: ¿Qué?
3: Pues no hice el bailecito que hacen ahí ustedes del Emiliano Aguilar. ¿Y qué crees?
2: Harley Guasón.
3: Que me comparte el video de sus historias. Esa rolita que va como la de que es mi Harley Quinn y yo su guasón. Quiero mandarle un saludo a Emiliano Aguilar y muchas gracias por compartir el video. Hey, amigos, solamente quiero que sepan que el prefestejo de los 200,000 seguidores lo vamos a hacer en Brownsville, Texas. Y ya tengo la fecha, junio 20. Estén atentos para la dirección. Sería de 2 a 4. Y también celebraremos el Día del Padre para toda la gente ahí de Brownsville, Texas que nos quiere acompañar. Celebrando el Día del Padre y el prefestejo de los 200,000 seguidores de Tito Pulgasaga. No dejen de seguirnos en TikTok, YouTube y Facebook, amigos. Ya casi se acerca el verano y ya los niños están a punto de salir de la escuela. Hay que darle descanso a los maestros y ahora le va a tocar a los papis cuidar a las bendiciones.

0: y al Sancho va a estar bien amargado el Sancho, porque ya no se va a poder meter por la ventana. Bueno, pues muchas gracias, mi zorrito, muchas gracias, mi Yoyis. Yo soy Tito Pulga Saga y que todo pronto se entere que...
1: Vámonos hablando del baile del Harley Guasón. Bueno, que la baile la raza. Y puro Tijuana, vato. Puro Jalisco. Ahí, ahí.

0: Señoras y señores, vamos a regresar con Jaycee, es en el que entendió.
1: Entendió.
0: En este día de la dona. ¿Y a ti cómo te gusta la dona?
1: Ay, se me sagó la boca.
0: ¿Cuál es tu dona favorita? ¿Eh? ¿Cuál es tu dona favorita? ¿Te gusta la dona o no te gusta la dona? Ay, papá, hoy es el día de la dona.
1: Hoy es el día de la dona, Donna Day.
0: Ajá, ajá. ¿Sí? Ah, wow, Donna Day. O sea, se escuchó mejor, güey. No es el día de la dona, perdón, es Donna Day.
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Cucuy, decía el Cucuy. Llega el muchacho con la mamá y le dije, mamá, en la escuela me dicen gay. Hombre, ¿y tú qué les haces? Yo les pego con mi bolsita. Dijo, ¡guau, guau, guau, guau, guau, guau!

0: Llegó el niño con la mamá y le dijo, hombre, arriba, arriba, arriba. Le dijo el niño a la mamá, hombre, oye, mamá, en la escuela me dicen despistado. La señora le dijo, aquí no es tu caja. Le dijo, vamos. Inventado Cucuy de la mañana. Saludos a la gente de Honduras.
1: Ay, saluditos.
0: Esa mi raza catracha. Dios me los bendiga. Oigan, el tema con Jay-Z es en el que entendió. ¿Alguna vez se han sentido manipulados o manipuladas con esos chantajes sentimentales que hacen en momentos que te hacen sentir culpable de todo cuando tú no hiciste nada, mi zorro? Ojo con los manipuladores y ojo con las manipuladoras.
1: Ay, qué feo.
0: Hombre o mujer, todos tienen ese poder del chantaje. Pero aquí tenemos a Jay-Z es en el que entendió.
1: Entendió.
0: Entendió y la pregunta es, mi querida Jay-Z.
2: Buenos días. Hola, zorrito George. ¿Alguna vez han sentido que alguien te mueve como marioneta, pero sin esos hilos visibles? Así es, te mueven a su santa voluntad. Esos hilos no siempre son visibles. Síntomas de un manipulador. Mucho ojo, te hace sentir culpable por decir no. Minimiza o ridiculiza tus sentimientos. Usa halagos excesivos para conseguir lo que quiere. Te hace y te canta los favores. Cambia la versión de los hechos o niega lo que dijo antes. Te presiona con urgencia. Tienes que decidir ya. Amenaza con retirarte el afecto, las atenciones, la pensión, todo lo que te pueda dar monetario.

0: involuntariamente. Te confunde con información contradictoria o media verdad. Hace favores grandes, pero te pide la devolución inmediata. Usa el silencio y el desprecio para forzarte y obligarte a que le pidas perdón. Micromanipulaciones cotidianas también hay. Cambia acuerdos pequeños para que parezca que tú fuiste el que olvidaste todo. Presiona a través de terceras personas. Te pide que le digas a alguien más, así como pregúntale a ver quién tiene la razón. ¿Les ha tocado? Te aísla de amigos o redes como forma de control. Por favor, por más drama que les armen, aunque les pongan ojitos de borreguito a medio morir, no. Todo esto tiene un nombre y pónganselo en su momento. ¿Saben qué? Esto me suena a chantaje y a manipulación. ¿Les ha pasado que alguien los hace sentir culpables por algo que no hicieron? ¿O que ellos hicieron algo y te hacen sentir que tú tuviste la culpa? Es decir, te lo voltean. Psicología inversa. ¿Cuál es la frase más manipuladora que han escuchado, amigos? ¿Alguna vez cuando están siendo manipulados se han dado tiempo de decir, dame un momentito, permíteme, lo voy a pensar, para ganar tiempo y ver si te conviene o no hacerlo? Amigos, cuéntenos, ¿han pasado por un chantaje de manipulación? ¿Cómo se han salido de ello? El que entendió, entendió. Yo soy Jessie Jess. Hasta mañana.
1: A ver, ¿alguna vez te han chantajeado?
0: ¿Manipulado?
1: ¿Sí? ¿O no? ¿Te han manipulado? ¡Ay, no más! ¡Chula yegua!
2: ¡Verdad de Dios!
1: El teléfono en cabina es el 358
2: 1296
1: 358
2: 1296.
1: Órale. Si sales por esa puerta, ya no regresas.
2: Ay,
1: ya no regresó la condenada. ¿Te han chantajeado alguna vez? Es que si tú me dejas, yo me voy a enfermar. Allá viene otra vez la morra.
2: Exactamente.
1: ¿Cuál ha sido el chantaje que te han echado para que te

0: página que se llama Merial.com, donde afirma que hoy en día es más chantajista la mujer que el hombre. Está la mujer castigadora. Busca que su pareja, el hombre, sienta miedo a sus reacciones. Recurre la mujer castigadora a los gritos, a el portazo, a la ley del hielo, a no soltarte nada de nada. Sí, ejemplo, si sales con tus amigos esta noche, no hay nada.
1: Nada.
0: Y hasta que se me pase el coraje. Oh. O sea, no te sueltan nada. Nada, mi sol.

0: mi hermano, y ahí vas. Ahí vas. ¿Por qué? Porque sabes que no vas a poder vivir sin esa cosa. Te chantajea la mujer. Está la mujer autocastigadora. Aquella mujer autocastigadora te amenaza con que si te vas, si te sales o cosas así, si me dejas, me voy a quitar la vida. Esa es la mujer castigadora. Está la mujer sufridora, la mujer víctima. Se coloca en el papel de mártir para que la pareja se sienta responsable de su malestar. Utiliza frases que apelan al sacrificio, a la compasión, para lograr que el otro cambie de opinión. Ejemplo: después de todo lo que me he sacrificado por ti,
1: así me pagas.
0: Así me pagas. Está la mujer tentadora. La mujer tentadora ofrece promesas de afecto. Por ejemplo, funciona bajo la premisa de premiar. Ok, me estás ayudando, ya sabes, hoy te pago.
1: Hoy nos vemos en la noche.
0: Si te portas bien y me acompañas, ya sabes, tendrás tu premio. Y ahí va el hombre, ahí va, hijo de la chica. Entonces, hoy por hoy, esta página de Marial.com dice que hay más mujeres manipuladoras que hombres manipuladores.
1: Ay, no, qué feo, zorrito. Pero yo creo que siempre ha sido así.
0: La pregunta es, ¿alguna vez te trataron de manipular? Está la mujer gaslighting, hacer luz de gas. Es una manipulación muy sutil donde la pareja niega la realidad para hacer dudar a la otra persona de su propia memoria, cordura o percepción. Ejemplo: yo nunca dije eso. Nunca dije eso. ¿De dónde sacas tú? Yo nunca lo dije.
1: Me estás confundiendo.
0: Tú lo estás inventando.
1: Sí.
0: Porque tú, ay no, ¿cómo te gusta? Y aunque lo hayan dicho.
1: Es cierto, zorrito.
0: Entonces, hay mucha mujer que es manipuladora de la relación. Y la mayor amenaza que te hacen es con no soltarte lo que tú ya sabes. Entonces, el hombre actúa porque sabes que el hombre no puede
1: vivir sin eso.
0: Es correcto. Zorrito, siento que estás hablando de mi exesposa, dice.
1: Ah.
0: Siempre me amenazaba con el divorcio.
1: ¡Qué barbaridad! Pero ahí mujeres, va él,
0: ¿sí? Y ahí estabas él, tú.
1: Ahí caía.
0: Dice: a mí mi novia me manipula todos los días y yo me dejo, me hace feliz. Pero manden audio. ¿De qué me sirve estar leyendo sus textos?
1: Vamos a escucharlos.
0: Para leer textos aquí me puedo yo inventar varios. Manden sus audios al 358-2126. La neta, el planeta.
2: Buenos días, zorrito. Gloria Live. No, sí, chorro. A mí me chantajearon, me dijo mi vieja. Digo, si te vas de la casa, que quito los papeles. Y dije, pues, no, pues mejor aquí me quedo y aquí sigo, zorrito, trabajando. ¿Qué le hacemos? Ánimo, mi zorro.
0: Claro. A mí mi señora me dijo, ¿tú quieres más a esa perra?
1: Sí.
0: O la perra o yo. Desde entonces la extraño. ¿A la perra? No, a ella.
1: ¡Ay, zorrito!
0: ¿Se fue? ¿Me dejó? La mujer es manipuladora desde nacimiento.
1: Yo
0: desde chiquillas.
1: Sí.
0: Si no le compras a la niña lo que quiere, ¿qué hace? Llora, berrinchea, se tira. Es. Le tienes que comprar.
1: Y no come.
0: ¡Vámonos! Uh-huh. Dice, zorrito, no puedo mandar audio. Ok, muchas gracias. Vamos con uno más adelante. Échale ganas.
3: Zorrito, a mí.
0: ¿A ti qué? Que no lo borres, miedoso. Para eso me gustabas. Es cierto, a mí me manipulaba mucho mi señora y siempre me decía que no me iba a dar y no me soltaba nada. Pasaban hasta 15 días y yo me hacía el duro. Dice, hasta que solita se le pasaba el coraje. ¿Qué hubo?
1: No era el coraje, eran las ganas.
0: Hijo de la chica. ¿Por qué la mujer es manipuladora? Porque sabe que lleva todas las de ganar. La mujer lleva todas las de ganar. Porque el hombre ante eso se rinde. La
4: negra. Sí. No lo borró. Lo que pasa es de que la mujer lo escuchó. Y colgó.
0: Lo manipuló.
5: Manipulaba mucho mi señor.
3: Zorrito, a mí mi novia me manipula todos los días y le sale muy bien. Y eso, pues, hace más llevadera la relación porque yo la dejo y así somos felices.
1: No, pues le gusta que lo manipule.
6: Hola, muy buenos días, 102.5. Pues fíjate que sí hay mujeres así, zorrito, la verdad, que también hombres sí los hay. Ambos necesitan una terapia psicológica porque eso trae raíz de cuando eran niños y la verdad es que no han rompido esos patrones que llegan hasta el grado de perjudicar una relación matrimonial y

0: empiezan los problemas de que me siento mal, que por tu culpa se avientan al piso, a llorar, a gritar,
1: ¿Qué
0: como dices
1: ole? Ay, no,
0: tú,
1: qué feo.
0: los portazos, no te doy de comer, no te doy de cenar.
1: Ah.
0: Y ese mismo patrón se lo heredamos a nuestros hijos. Entonces el problema aquí es que se requiere la ayuda psicológica para poder ya dejar atrás esa manipulación, porque más que ayudar el matrimonio lo está perjudicando.
1: ¿Qué ole?
0: Hay que ver esas alertas, hay que buscar la ayuda y que nuestra pareja esté consciente de que la requiere a la voz de ya. ¡Saluditos!
2: Saludos.
3: Él lo dijo, hay que buscar ayuda.
2: Hay mujeres que si tomas al otro día no te cocinan.
3: Ah, no.
2: Y hay mujeres todo lo contrario, que si tomas te dice, deja dos en el refri, mañana te hago tu menudo, mañana te hago tu caldo de mariscos. Y esas dos te van a salvar el día de mañana. Hay mujeres que te cuidan.
3: Hay mujeres que te cuidan, sí, pero te sacan por otra parte, o sea, te sacan dinerito. Porque entonces es de que, ay, voy a la tienda, me das para comprarme, no sé, X cosa.
2: Ah, o sea que tú dices que hay la mujer que te deja tomar, pero te saca dinero.
3: Claro, claro, es que somos inteligentes.
2: Pero el otro día te cocinan.
3: Sí, te cocinan, pero okay, saben que tú les vas a dar algo a cambio.
2: Pero está mejor a que se enojen.
3: Sí,
2: y
3: mejor
2: no te hagan de comer y pasen todo el fin de semana enojadas.
3: O que no te den nada.
2: O que no, yo prefiero el caldazo de mariscos y que te tengan tus seis bien frío.
3: Exacto. Y darle.
2: Y que ella misma te sirva, te ponga tu limón y que ella misma te habla tu cerveza. Eso, compadre, no tiene precio. Si esa mujer te hace eso, mi hermano, eres de ahí. Cúmplele en todo lo que pida esa señora. Tienes a una gran mujer.
1: Te pelado nomás en
3: Dale en la dinerito, que se vaya a comprar lo que quiera.
4: Buenos días, Yoyin. Buenos días, Zorrito. ¿Cómo ves cómo me dejó mi señora ayer? Me engañó. Me dijo, invítame un cafecito de Starbucks y ya sabes, en la noche, lo que quieras.
2: Vámonos. Ah.
4: Se llegó a la noche y ¿cómo ves con lo que me salió?
2: ¿Qué?
4: Con que estoy en mis días.
2: Ah. Ah.
4: Así que no me dio nada, mi zorro.
5: Me desarrollaron, me estaban manipulando. Y en ese topo con el diablo. No, que no, verdad. No. Bueno, vámonos a la fregada. Con las cariñosas.
3: Ay.
5: Y así es la chilla, va a estar dejando yo.
6: Ay. Ya borracho. Te han de sacar hasta dinero extra.
7: ¿Qué tal, mi zorro? Buenos días, Yoyi. Buenos días. Desde aquí de Reynosa, Tamaulipas, un saludo para mi esposa que me manipula bastante, de nombre Alicia Chávez. Bendiciones, aquí trabajando, cuídense.
3: Pero le gusta, le gusta.
2: Hay hombres que sí les gusta que los manipulen. Pero bueno, pues ahí está el tema en el que entendió.
3: Entendió.
2: Entendió, señoras y señores. Vamos a regresar con el trenecito de saludos al 358.
3: 2096.
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2: Señoras y señores, la vamos a bailar. Vamos a gozar, la vamos a disfrutar.

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0: más. Yo te...
1: Estas son las viejas del zorro.
2: ¿Qué originales son? Hagan algo nuevo, ¿por qué? Algo ya.
3: Es que todo ya está, tío.
1: Ah, ya todo está.
3: Menos esto no está. Mira, nada.
1: Esto no. Nadie canta como nosotros, Zorrito.
3: Nadie canta como tú.
2: No, nadie. Claro. Ni queremos cantar como
3: yo. Es única la yo. Y esto dice y suena así.
1: El mariachi loco quiere bailar.
3: Ay, mejor vete con los mensajes ya.
4: Vamos a ver qué dice el público. Zorro, regístrame para los boletos de Marco Antonio Solís. Soy Jocelyn Guadalupe López de Peñitas.
3: Ok, Jocelyn Guadalupe López de Peñitas. Jocelyn Guadalupe López de Peñitas, Texas. Mi reina, desde hoy le digo que ya está en la rifa. Ya está dentro de la tómbola. Ya está en la caja. ¡Suerte!

0: porque los boletos son de primera fila para Marco Antonio Solís. Ponte otro que sigue, hombre, ahí, hombre. Y aviéntale ahí a la tómbola.
1: Quiere bailar.
0: Cállate,
2: quiere bailar.
3: Zorro, Zorrito, buenos días. Después registrar para los boletos de Marco Antonio Solís. Okay. José Salinas, Pambio, Texas. Buen día, Zorro, Zorrito.
0: José Salinas, de Pambio, Texas.
1: SPP.
0: Arriba, mi hermano, hombre. Ya está registrado, ya estás ahí en la tómbola, hombre. Métela ahí en la tómbola, vos, productor, hombre.
1: La más registrado.
0: Ya está registrado, carnal. Échale ganas, suerte para los boletitos de primera fila, señoras y señores. Uno más.
3: Pambio, Texas.
4: Zorro, regístrame para los boletos de Marco Antonio Solís. Mission, Texas, Marta Rodríguez.
0: Marta Rodríguez de Mission, Texas. Ya estás en la rifa. Mission, Texas. Marta Rodríguez. Muchas felicidades, mi reina. Vamos a ver si usted gana en un rato. Vamos a empezar con los ganadores porque son muchos los que vamos a sacar el día de hoy. Vamos con el último. ¡Sale, vale!
5: Zorro, buenos días, Zorro, buenos días. Oye, la gente ya te estaba echando que siempre te vas de vacaciones y todo. No les hagas caso, no les hagas caso.
0: Ay, no, que siempre me voy de vacaciones, cállate.
6: Zorrito, regístrame para los boletos de Marco Antonio Solís. Mi nombre es Madeline Martínez de FAR.
0: Madeline Martínez de la ciudad de FAR. Señorita Martínez, ya usted adentro de la rifa también. Mucha suerte. En un rato en paz empezamos con los ganadores o las ganadoras. Ahí está, señores. Y con esto cerramos la registration para esta hora. Ya vienen ganadores. ¡Ok! Vamos a regresar con la información deportiva con el maestro Oliver Cruz. Vamos a darle calle, Zorro.

0: todos felices.
1: Siempre, Zorrito.
0: Y siempre diciendo que cuando sale el sol,
1: sale para todos.
0: Sale para todos. ¿Qué es eso de andar peleando en radio?
1: Qué feo, de verdad.
0: Hombre, ánimo a la vida, carnales. A todos los medios de comunicación, radio y televisión. Que siempre hay agua para su molino y a nadie le deseamos el mal. Siempre puras bendiciones.
1: Amén. Wow.
0: ¡Échame ganas!
1: ¡A la vida!
0: ¡A la vida, señoras y señores! Señores, a ver, le atinaron a lo de la final del Cruz Azul, ¿verdad? Que iba a ser campeón y todo el rollo. Cuando John Milton hipnotizó a una persona, entonces esa persona dijo que México va a llegar a la final en el Mundial del 2026. Entonces, si realmente eso llegara a pasar, le dijo el aguayaba.
1: Wow, mi respeto, Zorrito.
0: ¿Para quién?
1: Yo creo que para los dos.
0: ¿Para los dos quiénes? ¿Josué y para mí?
2: Muchas gracias, John.
0: ¿Para el productor y para mí?
1: Para John Milton. Y para el hipnotizado, porque John Milton lo llevó al futuro.
0: Entonces, únicamente para John Milton. ¿El otro qué? El otro nomás.
1: Pues el otro es el intermediario con el mensaje.
0: Ay, ay.
2: O sea, pero para la selección no hay respetos.
1: ¿Cómo?
2: Pues sí, pues sí, son los que van a llegar a la semifinal.
1: Ellos pues, no, pues no, porque estamos hablando de lo que
0: esos
1: está pasando
0: que,
1: de este lado.
0: Ya está en el futuro, güey. Fue el que fue al futuro, dijo, ah, mira esos canijos.
1: Exactamente.
0: ¿Ellos qué? Ellos van a llegar porque van a llegar porque ya lo dijo el hipnotizador y el intermediario, güey. Para ellos no hay respeto, nomás para estos dos. Señor John Milton. Oye, si llega a pasar.
1: Aparte te digo, mi respeto si llega a pasar.
0: Hay una persona que siempre le ha atinado a quién se va a llevar el mundial. No recuerdo el nombre. Y este mundial es de Portugal, según él.
1: Ok.
0: Del CR7. ¡Qué casualidad!
1: ¡Ah! ¡Qué casualidad! ¿Y qué dice?

0: los Simpsons. Porque hay que ver qué dicen los Simpsons.
1: De hecho, hay un capítulo de los Simpsons donde están jugando una final Portugal y México, ¿eh?
0: ¡Ah! ¿En serio?
2: Sí, ¿sabes qué fue lo que dijo Homero?
0: ¿Qué?
2: ¡Oye, me tengo una cerveza!
0: Wow. Oye,
2: vamos a ver, maestro Oliver, adelante, lo escuchamos.
3: Hola,
2: buenos días.
3: Y caballeros, bienvenidos a la información deportiva. Arrancamos, mi nombre es Oliver Cruz. Es tiempo de los deportes y vámonos con el Cruz Azul, que reconoció el haber tenido una super temporada y también recibió así el premio al mejor equipo por parte de la Federación Mexicana de Fútbol y también la Liga MX, un trofeo muy bonito, por cierto, y también el millón de dólares. Por su parte, Matías Almeida fue presentado como nuevo entrenador de los Rayados del Monterrey, así el argentino regresa a dirigir en el fútbol mexicano. Mientras tanto, Carlos Emilio González fue presentado como nuevo director deportivo del Club Tigres. En información de cara a la gran fiesta del fútbol de este verano, Colombia ayer llevó a cabo su partido de despedida y venció 3-1 a Costa Rica. Canadá le pegó 2-0 a Uzbekistán. Mientras tanto, con el equipo mexicano, los 26 seleccionados ya entrenan a tope allá en el centro de alto rendimiento bajo las órdenes de Javier el Vasco Aguirre. Ayer se tomaron también la foto oficial a 9 días de que arranque la gran fiesta del fútbol en todo el mundo. Bueno, pues el Estadio Ciudad de México está listo para la apertura de este torneo. Ya el organismo rector del fútbol le da el visto bueno a la cancha y todo está listo para que inicie este próximo 11 de junio cuando México enfrente a Sudáfrica. Por cierto, hoy llegó a la capital de la República Mexicana el equipo sudafricano y bueno, pues ya los chicos Bafana Bafana de ahí se trasladaron hacia Pachuca, donde tendrán su sede de entrenamiento. El único que no hizo el viaje con el cuadro de Sudáfrica fue su preparador físico, Helan Makalele, mismo que no recibió la visa en Estados Unidos para poder realizar este trayecto. Se espera que en los próximos 5 días llegue este trámite y se pueda reunir con el equipo sudafricano. Mientras tanto, buenas noticias para la selección de España. La Roja da a conocer que Lamine Yamal, la gran figura del Barcelona, ya está al 100%, ha superado la lesión que lo estaba aquejando y bueno, pues ya estará entrenando al 100 con el equipo español de cara a esta gran fiesta que arranca en 9 días. Mientras tanto, en información del fútbol soccer de la región, el equipo de la Reinera de Macale, en este equipo infantil de chavitos de 9 y 10 años, están listos para presentarse en la Copa América que se llevará a cabo en Perú. Ellos van representando a Estados Unidos. El equipo está formado por jugadores de Macale, de Reynosa, Río Bravo, Valle Hermoso, Matamoros y también Angels de Monterrey. Que les vaya muy bien a los chavitos de la Reinera de McAllen en esta Copa América en Perú. Damas y caballeros, mi nombre es Oliver Cruz. Es tiempo de decir es todo en los deportes. Continúe con nosotros.
2: Muchas gracias, Oliver Maestro. 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
0: Súper bien, zorrito.
2: Perfecto, señor.
0: Sí.
1: Como que me anda tronando la reversa.
2: No, no, pero eso.
0: Estamos, está...
2: sí, eso. Ah, no. No, estamos hablando de la transmisión. Lo otro ya.
1: Ya no tiene remedio.
0: Ya, ya
1: no.
0: Eso ya lo sabíamos.
2: Aunque le llamemos ahí a los camaradas, no vamos a hacer nada. No vamos a hacer nada. Gracias a Mr. Transmission. Regresamos con más aquí en La Que Manda.
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0: escuché de una persona decir que su esposa es mantenida. Esto ayer me dice la señora, toquen este tema, porque ¿a quién se le ocurre decir que le gritó bien feo? Tú eres una mantenida. Y ella dice, tenemos tres hijos, yo se los cuido, soy ama de casa en toda la extensión de la palabra. Y ella decía, zorro, quiero que pregunte si la vida de esposa es ser una mantenida, si nos espanta que nos digan eso nuestros maridos, o realmente, ¿qué pasa? ¿Es una mantenida una mujer que es ama de casa? 358-2126 es la pregunta en Debatiendo. Monse Lerma de la Lupe, bienvenida, buenos días, ¿cómo estás?
1: Buenos días, muy bien, zorrito, feliz de tenerte de regreso.
0: Ya estamos de regreso, para echarle ganas a la vida. Para que a los hijos no les falte nada.
1: Nada, mi zorro. Eso es todo.
0: Yo creo que la mujer ama de casa, al contrario, debemos estar agradecida con ella. Porque no es fácil soportar, sobre todo ahorita que los niños están en casa, no es fácil soportar toda esa carga. Yo no podría estar en casa un día. Con eso de que los chamacos comen a cada rato, tienes que mantener limpio, tienes que ser una mujer en toda la extensión de la palabra y trabajar no nada más 5 o 8 horas, lo del turno del hombre, o 12, es las 24 horas. Bueno, se van a dormir. Son las primeras que se levantan y las últimas en dormir.
1: Es cierto, sí.
0: Pero ¿se le puede decir mantenida a una mujer ama de casa? Monse, adelante.
1: La verdad es que no, no se le pudiera decir porque, pues, es un trabajo 24/7, como lo acabas de mencionar. Es algo que nunca para. La casa, aparte de los niños, también es demasiado demandante. El andar lavando la ropa, lavando los trastes, cocinando todo el tiempo, como mencionas tú. Y el cocinar no nada más es ir a preparar la comida. Es luego ponte a lavar los trastes, ponte a recoger la mesa, ponte a poner la mesa. Entonces, también a tener a los niños entretenidos. Oye, ¿qué actividades voy a hacer con ellos? Oye, vamos a ver una película. Oye, vamos al patio. Oye, vamos a ver si vamos al parque. Porque los niños se aburren muy fácilmente, y la verdad es que eso de mantenida, pues no aplica.
0: Okay.
1: Ahora, si tú dices, oye, pues no tiene hijos y nada más está casada, qué a gusto, qué envidia le tengo,
0: claro,
1: yo.
0: Qué a gusto. Ahí sí sería una mantenida.
1: Bueno, sí, porque ahí está gozando la vida.
2: Pero te voy a decir algo, y dijiste bien, es un trabajo, y en un trabajo hay quien es bueno en su trabajo y quien no es bueno en su trabajo. Porque una mantenida puede ser una que no se pare a echarle lonche al marido, que no se pare de la cama en todo el día a limpiar, que tenga todo el recogedero así todo tirado. Eso es una mantenida.
0: Que tenga todo el recogedero tirado.
2: Sí, exacto.
0: Ah, la madre.
1: No, okay. no se esté proyectando.
2: ¿Sí? No.
1: ¿Le tocó una de esas o qué?
2: Más o menos.
3: Sí, yo creo que sí.
0: Entonces ahí sí aplica lo de mantenida.
2: Pues es que si no va a hacer nada, entonces es una mantenida. Si no va a trabajar y tú la estás manteniendo y ella no te va a mantener a ti, es una mantenida.
0: Pero te la sacaste en una rifa.
2: No, pero evidentemente.
3: Tú la escogiste, tú ya sabías cómo era desde el principio.
1: Tú así la buscaste.
2: Pero hay mujeres que no son iguales cuando están de novias y cuando están de casadas.
1: Oh. Engañado.
3: ¿Lo dices por tu ex o qué?
1: Le hicieron catfish.
2: Ya, más o menos.
0: A ver, mi querida, y Santinos con el público.

0: Burrito dijo que pues sí es una mantenida, porque al final de cuentas, ¿quién la está manteniendo? El marido.
1: Okay.
0: Entonces es una mantenida. Dijeras tú, bueno,
1: en el buen sentido de la palabra.
0: En el buen sentido de la palabra, sin ofenderlas, obviamente. Realmente se los estoy diciendo con cariño.
1: Okay.
0: Menos mal. Y con respeto, porque si alguien te mantiene, tú no trabajas, tú no aportas dinero. Pero no aportas dinero.
1: Okay.
0: Aportas físicamente, aportas con ayudar, aportas con atender a los niños.
1: Sí, sí.
0: Okay. Pero dinerito no estás aportando. Ahí paga todo el esposo.
1: Okay.
0: Entonces sí eres una mantenida en el buen sentido de la palabra.
1: Pues, ¿sabes qué tiene palabra la Joyce? Porque al último, ¿quién mantiene el hogar?
2: ¿Quién?
0: Pues el hombre.
1: El pilar de la casa, que es el que sale a trabajar para llevar.
0: En ese caso, ¿verdad?
3: Pero sí. en ese caso está ahorrando dinerito el marido en no estar pagando niñera, en no estar pagando guarderías.
0: Ajá. Por eso, pero ese no es el tema. El tema es si es mantenida o no es mantenida.
1: Okay.
0: Al final de cuentas, sí es mantenida.
1: En el buen sentido.
0: En el buen sentido, con todo el respeto del mundo.
1: Ay,
3: pues. Menos mal.
2: Suena a que alguien tiene ganas de...
1: ¡Ay, qué
0: de ser mantenida!
1: 358-21-26. Vamos a ver qué dice...
4: ¡El público!
1: Tenemos a Blanquita. Buenos días, te escuchamos, mi reina.
5: La conversación de la mujer mantenida. ¿Cómo va a ser una mujer mantenida si te lava tu ropa, te hace de comer, te cuida a los niños, te hace todo? ¿Cómo vas a llamar a tu esposa mantenida? Ese señor es un mal malcriado. Lo que necesita es que no le laven la ropa, no le hagan de comer y no le haga nada para que él sepa lo que es una mantenida y se vaya a trabajar ella y lo deje con todo el trabajo y que cuide a los niños también él. Esa es mi opinión de hoy. Es un hombre mal criado, mal criado.
0: Se enojó.
1: Vamos aquí con don José.
6: Oye, Zorrito Yoyis, yo tenía una mujer mantenida como ex esposa. ¿Por qué mantenida? No teníamos hijos, se salió de trabajar, no quería hacer nada y todavía quería que le ayudaran a casa. Ay, quería la comida comprada y nada, hombre. Y pues, lléguenle de aquí, no, hombre, mantenida muerte.
7: Zorrito, buenos días, Rosa. Yo, Jesús, amigo, qué rico. ¿Qué onda, Monse? No te conozco, pero te quiero conocer.
3: Ay,
7: oye. No, pues es que no tienen por qué quejarse ni el hombre de la mujer ni la mujer del hombre, zorro.
1: Okay.
7: No se sacaron en una rifa ni uno ni otro.
1: Salto.
7: Así es que no hay como remar para el mismo lado y echarle ganas.
1: ¿Qué huele, papá?
3: Dale.
0: Es que uno ya sabe lo que se está metiendo, zorrito.
3: Claro.
0: Desde el principio.
1: Ok.
0: Ya sabes qué personalidad tiene, qué piensa, cómo va a ser tu vida si te casas. No es como ¡ay, qué sorpresa!
3: La decisión la toma uno, nunca podemos estar culpando a la pareja. O sea, es uno escoge con quién va a compartir su
0: pero
3: vida.
0: Pero si no trabaja, pues es una mantenida, la verdad.
1: Pero tú dices que aunque trabaje la mujer en casa, es mantenida. En el buen sentido de la palabra.
0: En el buen sentido de la palabra.
1: Porque en el mal sentido de la palabra, no.
0: No, jamás tiene
3: buen sentido esa palabra. O sea, honestamente.
0: No, sí, porque lo puedes decir con respeto, con cariño, de que son mantenidas.
3: Qué respeto.
2: Ay, mi mantenida.
3: Ay, mi mantenida chiquita, bonita.
1: Pero una pregunta: cuando el hombre está en casa,
2: sí,
1: y el hombre es el que lleva la rienda de la casa, del hogar, y la mujer trabaja, al hombre sí le pueden decir, mira, lo mantiene la vieja.
0: Claro, es un mantenido.
1: ¿Aplica o no aplica?
0: Por supuesto.
1: Monse.
3: No aplica.
1: Cuando el hombre está, él lava, él plancha, él hace el trabajo de la mujer porque ella tiene buen trabajo, gana muy bien, le va bien, estudió, se preparó. Y hay comentarios de la misma familia que dicen, a ese vato lo mantiene la vieja.
0: Exactamente.
2: Sí.
3: Pues se lo dicen a Alicia Villarreal.
1: Exactamente.
0: Por eso, es un mantenido, pero ella es feliz con su mantenido.
3: Pero no sé, no creo.
0: Entonces, ¿cómo le dices?
3: O sea, honestamente, mira, ¿qué rol? Tiene que tener un rol él. Entonces, si él es el que se encarga de la casa.
1: Es el amo de casa.
0: Sabemos que Iván no va a andar haciendo nada en la casa.
2: No se va a poner a hacer tortillas.
0: Él nada más le está hablando bonito al oído.
3: Entonces,
0: es todo
3: lo que
0: está haciendo. Pues para otras
1: cosas. Para tener relaciones sexuales.
0: Exactamente. Sí. Para tener relaciones sexuales. Gracias, Zorrito.
1: Vámonos, adelante.
8: Preciosa, buenos días, Monse. Buenos días, Zorrito. Feliz martes. Bienvenido de vuelta, mi zorrito, gracias.
1: Gracias.
8: Oye, mira, una mujer trabajadora, dedicada al hogar, aunque tenga profesión, pero si su marido tiene buen trabajo, buen empleo, gana bien, atiende a tus hijos, te limpia tu casa, todo está contigo, cuando te enfermas, cuando se enferman tus hijos,

0: ella lo lleva con el pediatra, con el doctor y todo. Esa no es una mujer mantenida, mis respetos, pero sí es una mujer que a los chamacos medio los atiende, lo lleva a la escuela, pero llega a su casa, flojea, tiene todo tirado, lava la ropa cada tercer día o cuando quiera, sus hijos no los atiende como debe de ser, o muchas veces no tienen familia, no trabaja ella, es floja, todo. No, pues no, esas sí son mujeres mantenidas. Eso sí son mujeres mantenidas. A eso sí, se lo ganan con aprecio, siendo unas mantenidas. Pero una mujer trabajadora, luchadora y todo, mis respetos, mis eso. respetos.
1: Muchas gracias, vamos a seguir con Nayeli. Adelante, Nayeli.
2: Muy buenos días, mi zorrito. Yes. Buenos días, Luis.
3: Buenos días, hermosa.
2: Respecto a los comentarios que estamos teniendo del tema, para mí no es una mujer mantenida. Es una mujer que está apoyando a su pareja en sacar las obligaciones de la casa, que siempre va a ser más pesado trabajar en la casa que ir a 8 horas jornadas laborales y regresar con tu sueldo. Pero ¿qué es lo que hace ella? Cubrir las obligaciones de la casa, zorrito.
1: Sí, pero,
2: está cubriendo las obligaciones.
1: Pero estamos hablando de que si la mujer sale a trabajar, pues qué chido, ¿no? Pero estamos hablando de una mujer que es ama de casa. O sea, ella cumple con todas las expectativas, pero aún así el marido le dice mantenida. Entonces, híjole, está
3: ahora,
1: fuerte
3: ¿qué,
1: la
3: ¿qué
1: palabra.
3: ¿Qué es lo que dice la gente, zorrito? Porque te voy a decir una cosa. La gente afuera del matrimonio, si viene una situación así, ¿qué dice? Su esposa es una mantenida. Aunque no lo diga él. La gente alrededor lo va a decir de todas maneras.
1: Ajá.
3: Igualmente con un hombre. Ajá. Si tú le estás pagando todo, el hombre no trabaja y anda contigo para arriba, para abajo, en este caso de Alicia Villarreal, es un mantenido.
1: Ok.
4: Pues mira, tristemente, zorrito, siento que eso es un término que ha puesto la sociedad y es un término un poquito déspota que sí, a muchas mujeres nos resuena mucho y nos causa conflicto, en especial, por ejemplo, yo ahorita que acabo de entrar al mundo de la maternidad, sí tengo un choque en
5: bien?
4: El aspecto de que emocional al momento de que dices tú, oye, es que me dedico al 100% a mi hijo, sigo trabajando, porque tú...
3: O quiero ser una mantenida.
4: Ajá,
3: porque ahí va la también la pregunta para ti misma.
4: De que
3: ¿Quieres ser yo una mantenida?
4: Pero también te espanta, porque dices tú, oye, tienes toda una vida de que persiguiendo tus sueños, haciendo lo que estudiaste toda tu vida, y luego vienes y trabajas, tienes una carrera y esto y el otro, y luego pues dejas todo a un lado y botas todo solamente pues por hacerte una mantenida, ¿verdad? Está difícil.
1: Claro, muy difícil, pero aquí ya depende qué tanto tiempo le vas a dedicar a tu hijo y qué tanto tiempo le vas a dedicar a lo que estudiaste.
3: Y luego si sales embarazada otra vez.
1: Y luego otra. Peor.
3: Imagínate.
1: Ya vas a ser parte de las
3: mantenidas.
4: Ay, el mantenidas club.
5: Pero es con cariño.
6: Yo creo que no es tanto la palabra, es la forma en que te la dicen.
1: Eso.
6: Porque
1: eso.
6: Vamos a suponer, una mujer puede decir orgullosamente, yo soy una mantenida, a mí me mantiene mi marido. Oye, ¿tú qué haces? Ah, pues yo soy una mantenida, a mí me mantiene mi marido. O hay mujeres que dicen, yo quiero ser mantenida. O sea, a mí que me mantengan. Y ahí no nos ofendemos como mujeres. Pero bien, por eso es la forma en que te la dicen. Ya si viene tu pareja, quien amas y a quien tú le guardas un respeto y viene y te dice, eres una mantenida, ahí es cuando la palabra cambia. Buenos días, tengan bonito día.
3: Igualmente. ¿Le puedes decir qué bonito hablo?
1: ¿Dónde está mi mantenidita?
4: ¿Dónde está mi mantenida chiquitita bonita? Mira, sobre todo otra cosa.
3: Cosita de papi mantenida.
4: También ahorita es como que siento yo que es bien poco la mujer que puede ser mantenida y feliz, bien a bien, te voy a decir por qué. Porque la economía de ahorita ya casi no da para que un hombre esté dándose la vida de lujo, o sea, de que
3: bueno, así, a menos de que tengas
4: te van a tener
3: una profesión
4: bien limitada.
3: Bien pagada, o sea, no sé, un abogado, un doctor, un cirujano.
4: ¿Cuánto,
3: dices tú,
4: pero cuántos de esos hay?
1: A ver.
4: En
1: a
4: el
1: ver,
4: valle.
1: No, pues bien. ¿Cuánto poquitos para ti sería que tu marido ganara bien al año, mi querida Joyce?
3: Y tiene que ser más de los 100,000. Más de los 100,000 dólares.
1: Okay.
4: No, hombre, yo creo que 200,000 para que pueda pagar casa,
3: unos 200,000
4: carro,
3: fácil.
4: Para que pueda mantener.
3: Para que la mujer no trabaje, claro.
4: Exacto.
1: Sí. Perfecto, muy bien. ¿Es lo que ganan ahí en las 1,000 para los compas?
4: Ay, sí.
1: 200,000.

0: la cebolla.
1: Sí. Doritos está un poquito más alto, 220. Sí,
2: hombre, yo creo que nada más los refineros y los abogados y los doctores.
3: Nada más. Y párale es de contar.
1: Ay, señoras y señores, está canijo, ¿no?
3: Sí, la verdad, zorrito.
1: Una vez me dijo mi señora, llevamos 3 meses de casado, me dijo bien enojada, me dijiste que me ibas a poner sirvienta.
2: ¿Y luego?
1: Y le dije, pero de apodo, le dije.
3: ¡Zorrito! ¡Ay, no!
1: Yo creo que la señora Silvia tiene mucha razón. Una palabra que no se debe de usar, aunque sabemos de que si el hombre es el que mantiene, la mujer tiene obligaciones. Sí. Pero al último, ¿qué dice don Bernardo García, nuestro psicólogo y motivador? Con él regresamos. ¿Aplica esa palabra para las mujeres cuando son amas de casa o estamos muy equivocados?
3: Exactamente.
1: Muchas gracias a toda la racita que se comunicó al
2: 358-2126.
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1: 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Regresamos, esto fue Deba. Con Monse Lerma. Escuchamos en la Lupe, Monse.
2: En la Lupe 89.1 de 7 a 12.
1: Perfecto.
3: Yo tengo
1: gracias.
3: Una pregunta.
1: A ver.
3: ¿Y a qué llegamos, zorrito?
4: ¡Anda, mi zorro!
0: Yo tengo otra pregunta.
1: A ver.
0: ¿La Yoyis quiere alguien que la mantenga?
3: Tenga.
1: ¿Te gustaría alguien que te mantuviera, Yoyis?
3: No, la verdad no, zorrito. No.
2: Repórtese al WhatsApp de la ley.
3: Yo soy mujer de trabajo, zorrito. Desde los 16 años soy mujer de trabajo.
1: Eso es todo.
2: Sí. Chiquitita. En lugar de mantenida, trabajadorcita. Uy.
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1: Volvemos, familia.
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0: 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Que nos presenta nuestro motivador y psicólogo. Adelante, buenos días.
2: Hola, ¿qué tal, mis amigos? Soy tu amigo Bernardo García. Estamos aquí en el programa El Zorro y su Pandilla en la 102.5. Un tema muy bueno, como todos los que tenemos aquí en este programa. La ama de casa, la señora, le dice a su marido: eres un mantenido. Ay, Dios mío, para que te digan eres un mantenido, realmente es que no aportas. Y si no aportas, no ayudas con los gastos, desde la renta, la luz, comida, gastos de los hijos, ¿qué estás haciendo? Mujeres, ¿por qué aguantar a una persona que no aporta? Ahora, al decirte que eres un mantenido y te ofendes, pues con todo respeto sí lo eres. Si no estás trabajando, si no aportas, si no traes nada, obviamente vas a ser un mantenido. Y peor tantito, peor aún, si la mujer es la que está trabajando. Es la que se levanta temprano, la que se va a chambear, la que va y busca el trabajo, la que está trayendo para la comida, para la renta, para la luz, para el agua y para todos los gastos de la casa. Entonces, con todo respeto, amigo, sí eres un mantenido. Ese es el problema. ¿Por qué? ¿Y por qué la mujer debe de aguantar y permitir esto? Recuerden que hasta cuando le pongas un alto, a cuando tomas una decisión, es cuando se va a acabar. No se vale depender que la mujer nos mantenga. Nosotros los hombres somos los responsables. Si la mujer te ayuda, si la mujer va y trabaja y aporta, es una ayuda, pero no es la responsabilidad de la mujer tener y correr con todos los gastos de la casa. Bueno, mis amigos, soy tu amigo Bernardo García, espero que eso te sirva. Y pues continuamos con más en la 102.5, El Zorro y su Pandilla.
0: A ver, creo que no nos entendió nuestro psicólogo, era al revés. Al revés.
1: A la mitad de casa.
0: Sí, él le dice mantenida a ella.
1: Sí, el hombre a ella.
0: Entonces, bueno, de acuerdo a lo que dijo nuestro psicólogo, si tienes a un hombre que no trabaja ni nada y tú lo sacas de apuro, ¿qué
1: pues
0: estás haciendo ahí? Es un mantenido. Entonces cambiamos la moneda. Si tú tienes una mujer que realmente no hace nada y es una mantenida, sí se le puede decir mantenida, ya me di cuenta. Así como al hombre, también ella es mantenida.
1: Exacto.
0: Si es que no te ayuda. Pero si te ayuda la mujer, no es mantenida. ¿Por qué? Como dice alguien, este es un negocio.
1: Claro.
0: Este es un negocio. Tú aportas y ella aporta.
1: Definitivamente.
0: Y si no aporta uno de los dos, entonces si es un mantenido o es una mantenida, ¿y qué andas haciendo ahí?
1: Pues ya es porque le gusta la mala vida, zorrito.
0: Es correcto.
1: Sí, dijo el pecho, ¿verdad?
0: Exactamente. Bueno, era al revés, señor Bernardo, pero la idea ahí está.
1: Ahí está.
0: Así que muchas gracias, señoras y señores. Este fue el tema de los mantenidos y las mantenidas. Regresamos con más aquí en La Que Manda.
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0: bonito.
1: ¿Cómo decían allá en Orlando?
0: No, hombre, es que le digo a la Yoyi que estuvimos unos días allá en Orlando. Entonces allá pues agarras el servicio de Uber. Sí. Y allá en Orlando la mayoría, allá casi no me tocó ver mexicanos. La neta, es más, no vi a ni un mexicano.
1: ¿Y ni centroamericanos tampoco?
0: No, vi a puro cubano, hermano. Vi a puro de República Dominicana.
1: Exacto.
0: Y a uno que otro puertorriqueño.
1: ¿Y venezolano?
0: Hay gente de Venezuela. Hijo de la harto venezolano, mis hermanos. Pero los cubanos están
1: muy amables.
0: Son muy alegres.
1: Sí, sí, muy alegres.
0: Vas en el Uber y... ¿Qué onda, mi hermano? Héctor, usted pidió la guagua. Me dice mi señora, ¿qué dice? Que una guagua. Y dice, ¿qué es la guagua?
1: Sí.
0: Es el carro.
1: Es el carro, como una camioneta, ¿no?
0: Sí, usted pidió la guagua, mi hermano. Sí, te digo que yo ayer llegué a la... Ya.
1: Sí.
0: Nomás el puro fin de semana llegué yo ayer a Dona.
1: Sí.
0: Y ya le estaba diciendo a mis hijos, oye, ve a la guagua, saca la llave. Saca la maleta de la guagua. Saludos a mis amigos de Cuba.
1: Ay, sí, un fuerte abrazo a todos los cubanos.
0: Me estaba diciendo un amigo cubano de allá que dice, ¿usted sabe de qué molimos nosotros, mi hermano? Ay, y dije, no, ¿de qué mueren ustedes? De azúcar. Saludos a toda la comunidad cubana.
1: Así
0: de Loya,
1: Texas.
0: Regresamos con Miguelito.

0: Carrito, buenos días. Tengo una pregunta, ¿por qué nunca pasan todos los mensajes de audio? Ay, juelachi. Muy buena pregunta, la verdad es que a veces no nos da el tiempo.
1: No, Carrito, son muchos.
0: Son demasiados, igual cuando estamos registrando a las personas para los boletos de Marco Antonio Solís. Lo mismo nos pasa, oigan ustedes.
1: Exactamente.
0: Nos llegan 40 mensajes de audio y son bien poquitos los mensajes que a veces pasamos al aire por cuestiones de tiempo. Pero ahorita hay muchas personas registradas para los boletos. Vamos a llamar a la primera persona porque le vamos a regalar un par de boletos para el concierto de Marco Antonio Solís. A ver, mi querida Joyce, aquí está la lista. Aquí está la lista. Yo se la paso a usted. El número que usted quiera de los que se registraron, llámele y vamos a ver de quién se trata el día de hoy para mandarlo. Ah, ya tenemos a Miguelito.
1: A Miguelito.
0: Es que, ¿cómo se anda? Se me andaba tardando Miguelito. Dije, bueno, pues, entonces ya lo tenemos listo. Bueno,
1: ahí está listo.
0: Vamos con Miguelito y al regresar hacemos la dinámica.
1: Gracias,
0: vamos a ver a quién le toca el día de hoy. Boletos para las primeras 5 filas para el concierto de Marco Antonio Solís, ¿ok?
1: Ok.
0: Mientras tanto, ya tenemos a mí.
1: ¡Miguelito!
0: ¡Mi chulito! Buenos días, Miguelito. ¿Cómo estás?
2: Muy bien, muchachos, ¿cómo amanecieron? Ya es martes, qué rápido está yendo esta semana.
3: Ay, estamos sí. Bien, mi hermano.
1: Es que como viene de Orlando, Florida, y ahí hay mucha, la comunidad cubana, pues son bastantes, ¿verdad? Sí. Ya viene hablando como cubano, Miguelito.
0: Ahora ya te voy a decir, mi chulito.
1: ¿Ahora cómo lo vas a decir?
0: Le voy a decir cómo está mi amigo el pelotelo.
2: Pues qué bueno que descansaste, que te paseaste. Espero que hayas traído algo de perdido, un llavero.
1: Nada, mi zorro.
0: Les iba yo a comprar a cada uno su gorrito de Mario Bros.
1: Ay.
0: Ahí en uno de los parques.
1: ¿Y la gazarrita?
0: $50 el gorro.
1: ¡Ay, caray! Nos hubieras traído que sea unas orejitas.
0: No.
4: Otros 50.
1: Tampoco otros 50.
0: Dije, les voy a llevar un abrazo desde aquí.
1: Ahí, gracias, les
0: entrego su abrazo, señor.
1: Mira, nosotros somos felices con el zorro aquí. De no pasar nada, mi zorro.
0: Oye, Miguelito.
2: Así es, muchachos, pero pues bueno, fíjense que hablando de cosas caras, le va a salir muy caro a Emiliano Aguilar haberse subido a un chisme y a un escándalo que ni le consta. Y como yo le decía yo ayer a Glo, si él dice que le consta es porque estuvo ahí, y si estuvo ahí también es parte entonces de un problema.
0: Ajá.
2: Porque fíjense que la familia de Carmelita Salinas ya es oficial, ya está demandando a todo mundo que empezó a hacer eco a estas palabras de esta persona que estaba recluida, que dijo que Carmelita pues hacía rituales y no sé qué tantas cosas. Uh-huh. Y lo peor del asunto, que se atrevió a decir que era con pequeñitos, con menores de edad, con niños y no sé qué tantas cosas. Pues la cuestión es que Emiliano Aguilar amaneció con la novedad de que ya estaba demandado. Buscamos al abogado de Carmelita, de la familia de Carmelita Salinas,
1: sí.
2: Y pues sí, dice que están demandando a la productora, algunos comunicadores y por supuesto Emiliano Aguilar. Ponle play, mi querida Glo.
1: Ah, vamos a escuchar.
0: Aquí no hemos dicho nada malo nosotros, ¿verdad?
1: No, para nada.
0: Okay.
1: De que pasaban cosas allá en Matamoros y eso, presuntamente, pero no lo aseguramos.
0: Ajá.
1: Sí.
0: Y eso lo dijo la Yoyis, ¿sí?
1: No me vayan a demandar también, Cerrito.
0: Vamos aquí con el abogado de la familia de Carmelita que confirma la demanda, Emiliano. Adelante.
5: Lo que se hizo, lo que se comentó de una persona que ya no está, que no se puede defender. Es algo incorrecto. Hay muchas ideas cómo proceder, hay muchas evidencias en contra, no nada más de una persona, es de varias personas, de canales y, bueno, ya lo veremos porque sería muy aventurado y procedido decirles ahorita, ¿verdad? Hay mucho, todavía estábamos viendo otras pruebas y vamos a darle seguimiento.
0: ¡Qué bole, papá!
1: Zorrito.
0: Bien dice el dicho que en boca cerrada
1: no entran moscas.
0: Es correcto.
1: Sí.
0: ¿Cómo la ves, Miguelito? Mejor calladito. Ay, calladito, calladitos, Miguelito.
2: Oigan, es que como les decía yo, pues no puede constarle a menos que haya estado ahí. Y si estuvo ahí, entonces también él estuvo haciendo este tipo de cosas.
0: Fíjate que hablábamos de eso en la mera mañanita, Miguelito.
1: Exacto.
0: De que cómo hay gente, no estamos hablando de estas personas, pero hay gente que sí le vende su alma al mero.

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1: Si vas Miguelito a hacer tu, igual. No, no, si no. vas a hacer tu trato, hazlo tú, mi querida Gloria.
2: Nada más dile que era, no quiero.
1: Nosotros aquí nomás somos tus compañeros de trabajo, tú, Miguelito, ¿va?
3: Pues fíjense, para que siempre lo he dicho, debemos tener cuidado con lo que se asegura,
1: claro,
3: y con lo que se habla, porque no podemos hablar tan a la ligera. Hay libertad de expresión, pero la libertad tuya termina donde empieza la mía, y una es... cosa es libertad y otra es libertinaje.
4: Y con así lo es. Que haces también. Uh-huh. Y si lo hiciste mejor calladito, te ves más bonito.
1: Ay, hijo de la
4: sí, chihuahua. Porque nunca sabes, zorrito, nunca sabes quién está involucrado en todo este tipo de rollos.
1: Vamos a ver en qué termina esta demanda. ¿Con qué vamos a regresar, mi chulito, que hasta te está siguiendo entre las patas aquí con el pacto de la Yoyis, oye?
3: Ay, Dios, pues bueno, festejó su cumpleaños y dice que lo único que quiere en esta nueva vuelta al sol es que le quite los pesares del corazón.
4: Oh, ¿quién será?
3: Ahorita les digo de quién se trata. Ahorita, ahorita, ahorita.
1: Miguelito Pérez, sí, ahorita regresamos, mi hermano.
3: Ahorita regresamos, mi hermano.
1: Este Miguelito está más puesto que una truza.
4: Ay, me encanta.
1: Más puesto que un calcetín al condenado. Tan adentro como una tanga al condenado. Sí, ese Miguelito.
4: Y sí.

0: Vamos a regresar con más respecto. Una rolita de Marco Antonio Solís y le estaremos llevando a una persona de las que ya están registradas para ver si nos contesta, para decirle que se acaba de ganar boletos para este conciertazo. Marco Antonio Solís de en las primeras filas, oiga.
1: Ay, Zorrito, va a estar buenísimo en el Pen Arena de Hidalgo el sábado 25 de julio.
0: Ay, papaya de Celaya. Papaya de Celaya. Qué chingona está tu vieja, hijo. Saludos al Capitán Harina. Oiga, familia, dice que por la Conway y los

0: ébanos. Entre la Conway y los ébanos hay que tener un poquito de cuidado, mi raza. Como siempre decimos, un ojo al gato.
1: Y el otro al garabato.
0: Ok, porque por ahí están los... los ya sabes quiénes.
1: Ay, no,
0: así que con cuidado. 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Y menciona que lo escuchaste aquí en La Que Manda.
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0: Ya volvemos.

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0: mi zorro.
1: Oye, Leti, le cambió la voz.
2: Te cambió la voz, Leti. ¿Quién está contigo, mi reina?
0: Mi esposo.
2: Carnalito.
3: ¿Qué pasa? Muy buenos días, ¿no? ¿Cuál estás?
2: Oye.
3: Estaba dormida, ya me voy yo a trabajar, ¿cómo ves?
4: Hombre. ¿Te puso lonche?
2: Pero es que es el día que descansa, dice ella, carnalito.
1: Exacto, que descanse. Sí.
2: Bueno.
3: Ya, bueno, está bien, se la pasamos.
2: Eso, que Dios me los bendiga, gracias por escuchar la ley, la número uno, y que lo disfruten este concierto de Marco Antonio Solís a todos.
3: Gracias a ustedes.
0: Gracias.
2: No, pues gracias a la mera ranchera o a Rubén Vela, que fueron quienes lo registraron, ¿ok?
3: Sí, gracias, estoy llamando cada rato que me registran todos. Va a ser mi regalo del Día del Padre.
2: ¡Eso!
3: Gracias, gracias.
1: Ya por sus boletos.
2: Los dos juntitos.
3: Claro, yo paso y mismo.
2: Los dos juntitos ahí escuchando y ganando con la que manda, ¿por qué?
3: Porque
0: es la ley.
3: Gracias.
1: ¡Qué bonito!
2: ¡Bonito!
1: ¡Sí se emocionaron, zorrito!
2: Es que son boletos que todo mundo queremos,
1: claro,
2: ir.
1: Claro.
2: Son de primeras filas, vas, exacto, en pareja, lo disfrutas, lo vives. Y sobre todo que son canciones, pues, de la época de todo mundo. Estas canciones nunca pasan de moda.
1: No, y que te llegan al corazón, zorrito.
2: Exactamente. Bueno, vamos a regresar con más ganadores muy pendientes. Tienen que contestar la llamada, señoras y señores, ¿ok?
1: Ok, okay.
2: Vamos con más. Es que cándala con Miguelito desde Monterrey, Nuevo León. Nuestro chulito, señoras y señores, aquí la que manda.
5: Porque también

0: aquí estoy una.
1: Ay, Miguelito, me encanta de hablar de Maribel Guardia, Miguelito.
2: Oigan, pues es que es de las luminarias que ahorita está para todos lados por los escándalos que en los que ha estado ella envuelta, y no precisamente porque los provoque, claro, sino por toda esta situación, que si la herencia, que si la ex nuera, que si no sé qué tantas cosas. Bueno, pues la cuestión es que 67 años los festejó, pero pues bueno, con sus amistades, una de ellas Victoria Rufo, pero sigue muy dolida y muy triste, ¿eh?
3: Ay, imagínate, es que perder un hijo y luego básicamente perder un nieto. ¿Qué alegría puedes tener, aunque le estés echando ganas y estés trabajando? Es un dolor que vas a llevar siempre en tu alma.
1: Claro, eso sí.
3: Muy duro, muy duro.
1: Ay, Maribel Guardia.
2: Así es, pero pues bueno, ponle play, mi querida Glo, para que la escuchen, porque ella dice, pues lo único que le pido a Dios es que me quite el dolor del corazón.
3: Pobrecita.
1: Ay, juela, guayaba.
4: Aprendizaje. Y yo le doy gracias a Dios por todo lo que me toca por aprender. Espero poder graduarme cuando me vaya y haber aprendido todas las lecciones que me toca. Mi deseo de cumpleaños. Híjole, que Dios me quite muchos dolores del corazón. Ajá. Y otros que no voy a decir, que Dios sabe qué es lo que quiero, ¿no? Y que deseo que algún día puedan suceder.
5: De toda una vida desde chiquita.
4: De todas las vidas. Nos conocemos.
5: Bien, lo decimos, de todas las vidas estamos juntas y no se van. Hoy le dije, no te vas a librar de mí, de esta loca, no te vas a librar.
6: ¿Cree que su mejor regalo sería poder convivir con su nieto?
4: En algún momento sería mi mejor regalo. Wow. Ya lo dejo en manos de Dios.
1: Ole, papá.
3: Dios quiera que se le cumpla su deseo, zorrito.
1: Ey, Maribel Guardia, como quieras, fuerte la señora.
3: Fuertísima. Oye, y qué bonita se ve.
1: Es que sabes por qué.
3: Guapísima.
1: Yo ya sé qué es lo que toma ella.
3: ¿Qué toma, zorrito?
1: El piñalín. A cada rato. Si te quieres ver como yo, toma piñalín. Y se hace su vaso y luego se lo toma.
3: Oye, man, pues a comprar el piñalín.

0: piñalín, porque piñalín, honestamente se ve muy bien.
1: Sí, lo que es el piñalín, la nupalina y todos esos que acaban en ina y lin.
0: Miguelito, a tomar eso para vernos bien.
2: Pues miren, mejor dejen de comer, chulitos.
1: Coman bien.
2: Dejen de comer.
0: Coman lechuga.
1: Vayan a comer a Orlando.
0: Los camarones.
1: Hombre, Miguelito.
2: Así es.
1: Si te platicara qué nos pasó, Miguelito.
0: Ay, no, Miguelito.
1: Ay, ay, ay.
2: Ya me platicarás fuera del aire, pero me imagino que son de esas aventuras que puedes platicar. Y ya después te da risa en el momento, coraje. Sí. Después risa.
1: Son de esas pláticas que te dicen, y hoy no vas a pedir tu copa de vino, y dices, no, vamos a tomar agua mejor. Oye, pues ahí está Maribel Guardia echándole ganas. Y como que ya Maribel Guardia, como que ya dice, el día que yo me gradúe en esta vida, el día que yo tenga que entregar todo. De hecho, hay una canción, yo no sé si alguna vez han escuchado, es de Marco Antonio Solís, esa rola, que se llama Se me fue la vida. Tanto que haces, tanto que, y al último se te va la vida.
0: Completamente.
1: Te amargas, nos amargamos y hay que buscarle el lado bueno a la vida, Miguelito, porque si no está bien canijo, la verdad.
2: Buscarle el lado bueno y sobre todo para... Miren, cuando hay problemas, ¿para qué estás preocupado? Mejor ocúpate, porque preocupado no vas a hacer nada.
1: Exactamente.
0: Y estresarte menos, zorrito. Dicen que el estrés te puede matar.
1: No, pues yo qué, Maribel Guardia, que es la que le está dando una mejor versión y una mejor cara a esta vida y todos los problemas.
0: Completamente.
1: Miguelito, ¿con qué vamos a regresar, mi niño?
2: Uy, pues esto también te va a encantar, porque dice que ella... es una mujer trabajadora que quiere sacar adelante a su hijo y que le dejen de tirar hate. Ahora, no es la primera mujer que trabaja para mantener a su familia. Ajá. Así es de que tampoco se adornen y tampoco se cuelguen muchas medallas.
1: Ok, bueno, ahorita regresamos con ella. Un pedacito, mira, un pedacito de esta canción que se llama Se me fue la vida y ni cuenta me di.
0: No, hombre, zorrito. Ya como va el año ahorita.
1: ¿Y cómo va el año?
0: No, pues bien rápido.
3: ¿Ya estamos a la mitad?
0: Ya.
1: Así dijo la recién casada.
0: Ay,
1: escúchela. Se me fue la...

0: señoras y señores.
1: ¿Qué rola?
2: Corazón.
0: Esta rola está como para cerrar de esta manera y decir: ¡Buenos días, raza!
1: ¡Buenos días, papi!
0: Estamos perdidos, dijeron aquellas.
1: Perdidos.
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1: Del punto com.
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0: Pero, familia, que no se le duerma al gallo. Anote el número de teléfono, porque a la mera hora del accidente es: zorrito.
1: Es cierto.
0: No tienes el teléfono del abogado Mario Dávila.
1: Es verdad.
0: Ya ves, tú andas bien empaletado, Kenny. Dice, ya ni contestan. Anótelo ahorita, es el
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0: Porque como está el mundo loco ahorita, que vamos en el phone y en el phone y en el phone, vamos viendo los videos de TikTok y manejando.
1: Sí, no, hombre,
0: y moles, bien ensartado. No cabe duda que en uno de estos días, híjoles, Dios no lo quiera, pero ya estamos involucrados en un accidente. Por eso, si te han chocado, has tenido un accidente con un camión.
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0: Buenos días, Zorro y Joy.
1: Buenos días.
2: Buenos días.
0: Estoy hablando para ver si me pueden apuntar para los, boletos
1: ¿qué?
0: Del Buki.
1: Amo.
0: Hola, Jesús Ortiz de Brownsville, Texas.
1: Ok.
0: Ánimo el cuadro.
1: Pero es cuando escuchas el double play de Marco Antonio Solís o cuando estamos en el mix o en el mini mix.
2: Así es, Zorrito.
1: Pero ahorita no hemos dicho nada, pues.
2: Nada, mi zorro.
1: Mi zorro. ¿Ok?
2: Okay.
1: Ok, vamos a una última de mi
2: Miguelito,
1: mi chulito Miguelito, bienvenido nuevamente, la última y nos vamos.
3: Oigan, muchachos, pues ya que estamos allá por esos rumbos de Maribel y todo, fíjense que Imelda dice que es una mujer que está trabajando por su hijo, que dejen de tirarle hate, que porque es muy loable que ella tenga que salir adelante para mantener a su hijo, y digo yo, pues está echando demasiadas flores, porque no es la primera ni la última.
1: Así es, Miguelito, pero es que ya todos le estamos tirando hey a la pobre de Imelda Tuñón, y la verdad que yo creo que a ella se le está odiando lo mismo que se le ha odiado a Ángela Aguilar, sin deberla ni temerla, la verdad. Entonces,
2: pues, bueno, excepto que los comentarios que ha hecho.
1: Ella tuvo una relación que fue de dos. Solo ellos saben cómo se trataron, cómo vivieron. Si se gritaron, si se pelearon, si cada quien sabe su historia. Lo cierto es que hay un hijo de por medio. Y si ella tiene derecho a lo que le dejó el padre a Julián Figueroa, yo no sé, pero de que tiene un hijo de por medio, tiene un hijo de por medio, que el niño necesita comer ahora que está trabajando. Esta gran promesa de México en cuanto a la actuación y la cantada.
2: Ay, no.
1: Pues hay que darle la oportunidad o el beneficio de la duda para ver qué es el talento.
3: Fíjate, ay, que duele más eso que el hate que le puedan tirar.
1: Ah. Ay,
3: eso no. Que digas, porque lo dices con jiribilla, lo dices con colita, eso de la gran promesa, porque sabes que no es así y porque sabes que ojalá que le vaya bien, pero de ahí a que sea una voz privilegiada y la gran actriz todavía no.
2: Y lo que México estaba esperando.
1: No, ya porque la he escuchado cantar en algunos videos y...
2: Ay, Dios, Zorrito.
1: A mí me gusta su y bueno, en teatro no la he visto, la verdad.
2: Canta como yo en el karaoke, Zorrito.
1: Ah, no,
2: ¿verdad?
1: Sería un insulto para irme al tanto.
4: No, oye, no.
3: Pero ponle play, mi querida. Ahorita seguimos diciendo lo feo que canta.
5: También le pido mucho a la gente respeto, porque estoy construyendo una carrera y estoy manteniendo un niño de 9 años. O sea, no estoy perdiendo mi tiempo, no me estoy saliendo nada más por salirme. Estoy haciendo cosas que están construyendo mi futuro y el de mi hijo. Ahorita no tenemos apoyo absolutamente de nadie, más que obviamente de mi papá y así, pero la manutención, la parte en la de vamos al centro, ¿cómo se puede decir? El parque de diversiones, vamos al cine, vamos a no sé qué. Eso, o sea, todo lo estoy cubriendo yo, estoy cubriendo la mayoría, estoy cubriendo cosas muy importantes y me siento muy llena también de poder hacerlo. O sea, me da mucha satisfacción poder ser una persona que pueda cubrir los gastos de su hijo.
1: Claro.
5: Y no necesitar, aunque él haya tenido papá, yo sé que eventualmente esto se va a corregir, pero aunque él haya tenido papá, siento que también es como mi misión, ¿no? Me dejó a mí, a lo mejor ahorita estoy sola, pero lo voy a lograr.
6: Oye, ¿estás enamorada?
5: Yo te puedo decir que sí, pero ya no puedo hablar más de mi vida personal. No.
6: O sea, pero sí estás feliz.
5: ¿Mande?
6: Sí estás feliz.
5: Estoy bastante feliz.
1: ¿Qué cosas, no?
2: Bueno, pues tiene que rehacer su vida en algún momento.

0: Claro, como cualquier persona.
1: Sí, exactamente.
0: Y Miguelito aquí ha dicho que no hay tiempo, o sea, puede ser un mes, dos meses, un año, dos años.
1: Una semana, dice Miguelito.
0: Una semana, no, sí. Sí, a veces no hay tiempo. Ya la bien dicen que el muerto al pozo.
2: Y el vivo al gozo.
0: Y el vivo al gozo. Y el vivo al gozo.
3: Cada quien sabe sus tiempos en los que termina un duelo.
0: Así
3: pero
0: es.
3: Aquí lo que me brinca mucho es de que dejen de tirar hate porque soy una mujer que está sacando adelante a su hijo. Pues no es la primera ni la última.
1: Exactamente.
3: Lo hace ver como si fuera eso una supermamá fuera de todos los el contexto, nada más porque ella está sacando adelante un hijo. Muchas mujeres lo han hecho.
2: Pero tiene razón.
0: A ver.
2: Tiene razón en eso, Miguelito, y ahí claro. Tú le estás quitando el mérito, porque mira,
0: claro,
2: tiene que cuidar a su hijo, tiene que cuidarse de los pleitos legales que tiene con Maribel, y aparte tiene que trabajar.
1: ¿Y?
2: ¿Cómo que y?
0: A ver, ¿tú tuviste una super mamá?
1: Yo sí, tengo una super mamá.
0: ¿Usted, señor?
1: Mi mamá sacó adelante a cuatro hijos,
0: okay,
1: y dos abuelitos.
0: ¿Ella es una super mamá para su hijo?
1: Pues
0: claro que es una super mamá.
1: Tengo mis dudas porque
0: es como si ella viene y te dice: yo también tengo mis dudas de tu mamá.
1: Sí, pero está diciendo ella de que su papá es la que lo está ayudando. La está ayudando para ir aquí, para ir allá, para pagar acá. Entonces, ¿por qué no se pone a trabajar? Si no te va bien en el teatro, en la cantada, ponte a hacer otra cosa.
0: ¿Hoy?
1: Así de fácil.
0: Ya, ¿entonces qué quieres? ¿Que vaya a hacer karaoke también o qué?
1: Pues lo que se tenga que hacer, zorrito.
0: Pero
2: ella lo está haciendo.
0: Ella
2: lo está haciendo porque también está metiéndose en pleitos legales que a lo mejor ni le corresponden.
1: Ay, por favorcito, tampoco es una víctima.
2: No.
1: ¿Verdad, no. Miguelito? No es una víctima.
3: Por primera vez te doy la razón.
1: Vaya, gracias,
3: que
1: Miguelito.
3: Tampoco es una víctima y tampoco es la primera ni la última.
1: Exacto.
3: Porque lo hace ver como si fuera la primera mujer que lo está haciendo.
1: O la mamá del año.
3: A lo largo de la historia.
0: Miguelito, tú has tenido un gran privilegio en tu vida. ¿Ok? Ese privilegio fue de que Imelda Tuñón cantó en el Monterrey Auditorio Cumbres. ¿La fuiste a ver o no la fuiste a ver?
1: Ay,
3: y eso le llamas privilegio, que se le haya olvidado el micrófono en el camerino, que eso se dedica.
1: Ay,
0: bueno.
2: La verdad que envidia que la hayas tenido tan cerquita.
1: Ay, por favor, tú. Ay, no.
0: Miguelito sí puede decir.
3: Bueno.
0: Mira, tú ahorita puedes decir: tuve el privilegio de que Imelda Tuñón llegó a Monterrey. Nosotros no tenemos ese privilegio de decir que ya vino a McAllen.
2: No,
1: ni va a venir, zorrito, porque pues nadie va a comprar los boletos.
0: Ah.
1: Solo tú.
0: Ay, chulito, ya nos despedimos, Miguelito.
3: Ay, pero mañana seguiremos aquí. En serio, zorrito. Regresaste bien, quién sabe cómo, de tu viaje. Bien raro.
1: Fueron los camarones.
0: Los camarones más caros de mi vida que he comido allá en Orlando, ¿eh?
3: Hasta diarrea le dio nomás el susto.
0: Ay, Miguelito, Michulito. ¿Cómo te encontramos en las redes sociales, Miguelito?
3: Miguel DZ en Instagram y Miguel Díaz TV en la plataforma de X. Ya, muchachos, ustedes cómense unos tacos de perdido, así de esos de vapor que cuestan 10 pesos, pero cómanselo con gusto.
1: Por favor.
3: Por favor.
0: Gracias.

0: Bueno.
1: Sí, buenos días.
0: Buenos días.
1: ¿Con quién hablamos?
0: Con César Cruz.
1: César Cruz, ¿de dónde es usted, viejón?
0: De aquí, de FAR, Texas.
1: De FAR, Texas. ¿A qué se dedica, don César?
0: Ah, soy enfermero.
1: ¡Vámonos!
2: Ah, mira, qué bonito.
1: Enfermero, ¿y en dónde trabajas?
0: Acá en Las Milpas.
1: ¿En Las Milpas? ¿Hay un hospital ahí, una clínica o qué?
0: Aquí en Ashley.
1: En un nursery.
0: No, Ashley Pediatrics.
1: Ah, órale, carnalito. ¿Y qué tal de chamba?
0: Ahorita está despacio porque están todos andando en la escuela o vacaciones.
1: Ah, o sea que le baja la chamba.
0: Sí, en el verano.
1: Ah, bueno, pero como quiera, usted sigue metiendo sus horas, me imagino.
0: Sí.
1: Ah, qué chido. O sea, no va a hacer nada.
0: Pues casi, casi.
2: Bueno,
0: escuchando la ley.
1: Y no están ocupando gente ahí ahorita. De perdido para el verano. Oye, ¿usted se registró para unos boletos?
0: Para Marco Antonio Solís.
1: Ok. ¿Con quién se registró, mi hermano?
0: Ayer en la mañana.
1: Ok. Aquí con el Zorro y su pandilla.

0: Así, así es.
1: Órale, pues, ayer estuvo la Joyce. Pepe Le Pew, saludos a Pepe Le Pew, que anduvo cubriendo aquí, estuvo al mando del barco de la ley. Gracias. Mi hermano, si te dijéramos que vas a ir a ver a Marco Antonio Solís, ¿a quién te llevarías?
0: A mi esposa.
1: ¿Cómo se llama la señora?
0: Rosario.
1: ¿Rosario qué?
0: Cruz.
1: ¿Cuántos años ya de casados?
0: Vamos para 25.
1: ¡Ah, caramba, ya!
2: ¡Ay, mira!
1: 25 años. ¿Y ella en qué trabaja?
0: Provider.
1: O sea que tú enfermero y ella provider.
0: Sí.
1: Qué chido, carnalito. ¿Cuántos hijos?
0: Tres, uno de 21, uno de 7 y uno de 10.
1: Vámonos. Qué chulada, carnal. ¿Y cómo te la llevas con ella?
0: Bien.
1: ¿Sí? Pues sí.
0: Sí. ¿Ya qué?
1: ¿Canción favorita de ella, de los Bukis o de Marco Antonio Solís?
0: Todas, casi.
1: Todas. ¿Y la de usted?
0: Sí. La de... ¿Qué hubiera sido de tu vida?
1: ¿Qué hubiera sido de tu vida? Sí. A ver cómo va la canción, carnal.
0: Dame que estoy nervioso.
1: ¿Cómo?
0: Estoy nervioso.
1: Hombre, tan grandote y con nervios.
0: Sí.
1: A ver, un pedacito de la rola que te gusta a ti, a ver.
0: Ah, no, hombre. Es que no puedo estar mucho en el teléfono.
1: A ver, ¿qué hubiera sido de tu vida?
0: Si no te hubiera sido de mi vida.
2: Si no te hubiera sido de mí.
1: Oye, ¿no puedes estar en el teléfono mucho tiempo?
0: Sí, no, porque me regaña.
1: Es que hoy estamos en el reto de que si duras 15 minutos en la llamada te llevas los boletos, carnal.
3: ¡Ya se lo calaza!
1: ¡Te vas a ver! ¡Al Buki! Con doña Rosario.
0: Gracias.
1: Eso es todo, mi hermanito. Felicidades. Así es de que no cuelgues para tomar tus datos. Dile a ella que tienes boletos, pues, a ver si te está escuchando doña Rosario.
0: ¿Y cuándo? No sé, porque estoy en el trabajo.
1: Bueno, ¿qué te gustaría decirle a ella en este momento? Tienes 10 segundos.
0: Que es el amor de mi vida y que gracias por todo lo que tenemos.
1: Eso es.
2: ¿Y que a dónde vamos a parar?
0: ¿Dónde vamos a parar?
1: Muchas felicidades, carnalito.
0: Gracias.
1: Párale. Los enfermeros ganan escuchando la que manda. ¿Por qué?
0: Porque...

0: Señoras y señores, hay una pregunta. ¿Cuál ha sido el lujito más caro que se ha dado y qué ha sido? A ver, 358
1: 21 26.
0: Regresamos.

pregunta. Es una pregunta bien, familia. ¿Cuál ha sido el lujito? Ese lujito que se dio sin importar, sin...

0: ¿Cuál ha sido el lujito más caro que se ha dado? A ver, mi querida Yoyis, vamos con usted.
1: Ay, zorrito, yo creo que uno de los lujitos más caros que me ha dado son los viajes a Las Vegas.
0: Ok, perfecto.
1: Porque definitivamente, así como que digas tú, muy barato no está.
0: Ok, ¿ha sido vacaciones entonces?
1: Sí, en un fin de semana, $2,500.
0: ¡Ah, su pinche!
1: Sí, no, pues es bastantito.
0: ¿Sola o con patrocinador?
1: No,
0: si usted salió sola en las fotos y alguien más se las tomó y no salió el otro, entonces es mentira.
1: Pues mira, una vez con patrocinador, otra y las otras dos veces con mi familia.
0: Vámonos.
1: Sí, sí, sí.
0: Ok, dice, entonces, con su familia nomás fue aquí a Houston. Entonces no, ha sido un viaje.
1: Viaje definitivamente son los lujitos que te puedo decir. Porque no es una necesidad.
0: Ok, perfecto.
1: Es un lujo y son unas vacaciones que te estás dando.
0: A ver, señor, el lujito más caro que se ha dado usted.
2: Mi camionetita.
0: Pero ese es un artículo de necesidad.
1: Exactamente.
0: Que yo sé que dices, me pude haber sacado una de 2,500.
2: Sí.
0: Pero me saqué esta, ¿qué es, una Mercedes?
2: Es una BMW.
1: Es la marca, zorrito.
0: Sí, pero digo, es algo que te lleva, te trae y todo el rollo.
1: Claro, claro.
0: Pero digo, un lujito en cuestión de unos tenis, una comida, algo.
2: Te voy a decir que sí tengo unos tenis que considero un lujo, que

0: Así de
1: y,
0: marca.
1: Y le pregunté, Maguito, ¿cuánto pagaste por esos zapatos? Me dijo, 1,200, güey.
0: Ay, no, qué bárbaro.
1: Pero pues estamos hablando de eso, es un lujito.
0: Pues sí,
1: es un lujo que el día que uno se va a morir no te vas a llevar
0: nada, mi zorro.
1: Exactamente.
0: Mira, solo lo vivido, lo comido, nada más, y ya sabes qué.
1: No, lo otro no. Oíla, yo. Vamos a ver con el público, señores.
2: No, fíjate que el lujito que más me he dado fue un reloj que compré, un Rolex.
1: Un Rolex.
2: $15,000.
1: Vámonos.
2: Ese es el mejor lujito. Sí, me tardé como 6 meses en pagarlo. Pero lo vendí para la quinceañera de mi hija. Me sirvió de algo. Mucho de lo que tengo.
1: Sí.
2: Con eso pagué la mitad de la quinceañera.
1: Qué hule,
2: pero bueno,
1: papá.
2: Lo tuve como por 15 años, así que valió la pena el lujito ese.
1: Pero lo cargaste, lo tuviste.
0: Exactamente.
3: Y lo vendió.
1: Andabas en Rolexado, papá.
0: Sí.
1: Lo malo que cuando lo vendes a veces ya es de urgencia y ya no le...
0: Y no te dan lo que el valor que tiene realmente.
4: Exactamente. Sí. Yo me tomé un lujito de comprarme un sillón de los masajes. 9,500 bolas ahí en el mall. Y ahí está el pinche sillón y lo uso.
0: Está igual que los tenis del señor productor, sí, sí, no, hombre.
1: Sí. Y sí, te la creo, carnal, la mera neta. Chihuahua, sorry.
5: A ver. Zorro, yo lo más caro que me he comprado son unos tenis de $500.
1: $500.
0: Es bastante.
1: Como quiera, ya son.
0: Sí, son $500. ¿Cómo no?
1: Dice Zorro, yo el lujo más caro fue quedarme en un lugar, me cobraron $14,000 la noche. La madre, y luego dice, era una clínica particular, dice.
3: El hotel más caro.
1: Era una clínica particular.
0: Ay, no.
1: ¡Ay, hijos de la guayaba! ¡Vámonos, que no se realiza! Regresamos con más comentarios al 358-8126. ¿Qué ha sido el lujito más caro que has dado? Y además en esta hora viene la mota.
0: ¡Roja!
1: ¡Roja, señoras y señores! 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Y gracias a Kenny Pérez.

0: loquito. Yo el loquito que más caro me ha dado nomás. Una Beretta de la Academy, $1,000. Me la regalé por un día del padre.
1: ¿Qué huele, papá?
2: El lujo más caro que me he dado ha sido haberme casado. Muy caro me salió. Muy caro.
1: ¿O sí?
3: No, pues sí, barrito.
1: La divorciada, papá.
3: Ay, no.
1: Saludos a la raza que nos va escuchando a esta hora de la mañana. Que Dios me los bendiga. Cuídense mucho, por favor. Ahí por los Ébanos y la calle Primera hay reportes de ya sabe qué. Ahí están en los Ébanos y la calle Primera. Con cuidado, familia, siempre con cuidadito. ¿Sale, vale?
3: Sale, vale,
1: zorrito.
4: Zorrito, buenos días, zorrito. Yo allí, producer. Yo el lujito que me di y todavía estoy hasta el trango fue el carro de agencia, un departamento y una casa al mismo tiempo, zorrito. Ay, no sé qué hacer. Pago como 20 mil al mes, zorrito, ya no sé qué hacer. Y trabajo aquí en México, ya sabrás.
1: Ay, mi rey.
3: Pero el lujo nadie se lo quita, lo vivido nadie se lo quita.
1: El día que nos muramos no nos vamos a llevar nada.
3: Exactamente.
1: La experiencia de haberlo vivido, haberlo disfrutado, eso, decir, zorrito. Yo estuve ahí.
3: Exactamente.
1: Eso es lo bonito, Chihuahuas.
5: Claro. Buenos días, zorro, buenos días. Yo lo quito que me di.
1: A ver.
5: Me salió como $800. Fue como una score en Las Vegas, zorro.
1: ¿Qué hubo? ¿O disfrutar del Circo de Soleil?
3: También, zorrito. Fíjate que nosotros fuimos a un lugar donde está la esfera, donde se va a presentar Carin León. No sé si ya se presentó allá.
1: Ok.
3: O apenas se va a presentar. Es un teatro, zorrito, pero lo que nunca has visto en tu vida, la verdad.
1: ¿Como el McAllen, Chibi?
3: Ah, no.
1: ¿El McAllen Performing?
3: No, bueno, fuera. No, es el triple.
1: ¿Neta?
3: El triple, eso. Pero una cosa espectacular. Que dices tú, wow. O sea, entras, pero bien, la entrada $100.
1: Pues está dentro está dentro de un rango bien, ¿no? No es muy elevado.
3: No muy elevado, pero te digo, es uno de los lujitos que nos pudimos dar, por ejemplo. Pero ya en familia fueron cuántos, éramos ¿qué?
1: ¿A qué artista fueron a ver al teatro?
3: No, solo fuimos a ver una película. Sí, una película. Alicia ¿cómo se llama Alicia?
6: En el País de las Maravillas.
3: En el País de las Maravillas.
6: Por el Villarreal.
3: Pero, no, bueno, pero te voy a decir algo, se veía en la pantalla, sí, es que gigante.
1: Neta.
3: Gigante, es más, veías aquí a la Alicia aquí casi encima de ti.
1: ¿En serio?
6: Sí, sí, sí.
1: No. Así como la ves y va, dice el presidente.
3: Entonces dices tú, wow. O sea, pero como dices, es la experiencia.
1: Exactamente.
3: Eso es lo que cuesta, la experiencia.
1: Imagínate que el día de mañana, no, Dios no lo quiera, ¿verdad? Pasas a mejor vida.
3: Sí, toco madera.
1: Entonces vamos a estar, Josué y yo, viéndote ahí y vamos a decir, oye, pero disfrutó la película de Alicia en el País de las Maravillas.
6: Sí.
1: Sí, ¿te acuerdas que nos dijo que $100 fue lo que pagó?
3: Sí.
6: Y que la tenía aquí encima.
1: ¿Entra? Sí. Eso, lo vivido, lo bailado, la experiencia de estar ahí. ¿Quién te lo quitó? Nadie.
3: Nadie te lo quita.
1: Sí, y vamos a decir, ¿y te acuerdas que ya lo presentía? Porque nunca había hablado de que había ido a un teatro.
3: Nunca había hablado que casi tenía encima la Alicia.
1: A la Alicia. Nos ha ido al tema.
3: Ay, ay, ay.
1: Vamos a regresar con información de la Mota.
3: Roja.
1: Roja, señoras y señores, aquí en el Show del Zorro.
3: Dice Pandilla.
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3: Buenísimo, zorrito. 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
1: 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Un evento que todos los niños quieren
3: todos,
1: asistir.
3: Zorrito.
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0: y señores, buenos días. Estamos en la información de la mota roja con el zorro y su pandilla. Saludos a la gente de Progreso, Texas. Saludos a la raza de Progreso, México. Allá donde venden unos lonchecitos.
1: Uy, papá.
0: Y un elotito asado.
1: Yo voy a ir ya. En estos días voy, zorrito.
0: Vaya usted a comerse sus lonchecitos.
1: Ay, sí, me encantan.
0: De bistec.
1: Y una michelada.
0: Ay, ay, ay.
1: Uf, se me hace agua la boca.
0: Ay, ay, ay. Qué gole con la Joyce. Dice, me gustaría porque es más barato.
1: Ah, bueno. Te diré.
0: Oigan, pues, ¿qué creen?
1: Qué zorrito.
0: Descubrieron un túnel transfronterizo en Tijuana. Probablemente usado para el tráfico de drogas y el tráfico de armas. Sí. Tanto de allá para acá como de acá para allá. ¿Qué óvole? Las autoridades mexicanas encontraron este túnel transfronterizo en Tijuana que probablemente conecta con una calle conocida en San Diego. El túnel, 900 pies de largo. Ah. Probablemente fue utilizado para traficar armas, explosivos, drogas ilegales. Es lo que está mencionando la Fiscalía General de la República de México. Según informes, alcanza una profundidad de unos 21 pies y cuenta con infraestructura operativa, incluida iluminación y ventilación. Las autoridades encontraron el túnel al ejecutar una orden de cateo en una vivienda en la colonia Nueva Tijuana como parte de una investigación por violaciones a regulaciones de salud pública y leyes federales sobre armas de fuego y explosivos. Si no hubiera sido por eso, jamás encuentran el túnel. Las autoridades dijeron que la propiedad parecía funcionar como un centro de almacenamiento y logística para operaciones de tráfico. Los investigadores reportaron el hallazgo de municiones, presuntamente también metanfetamina y marihuana, así como teléfonos celulares, diversos documentos en el sitio. También encontraron un mecanismo electrónico deslizante dentro del túnel que permitía el movimiento en ambas direcciones entre México y Estados Unidos. Ahí creen también que pudieron haber pasado cientos de personas como indocumentadas.
1: Así es, zorrito.

0: ¿Cuánto?
1: Para el país de los Estados Unidos.
0: ¿Qué túnel está como el túnel donde se escapó, ¿no? Aquel señor, la vez pasada.
1: ¿Qué señor? ¿Es para allá? ¿Usted se escapó de un túnel?
2: No, señor, yo no.
1: Pues es que dice la Joyce, como se escapó el señor y le apunta para allá.
0: El Chapo.
1: Ah, yo pensé que Josué, güey.
0: No, José.
1: Sí, sí, ese Chapo, ¿verdad?, era el experto de los túneles.
0: Pero como de película.
1: Uh-huh. Oigan, pues, ¿qué creen? ¿Qué? Le quitaron la vida a un comandante de la policía de Sinaloa en Culiacán. Ah. El comandante de la policía estatal preventiva, Juan Pedro Aramburo García, fue asesinado a balazos la mañana de ayer domingo tras ser atacado por sujetos armados en las calles de la colonia 10 de Mayo al sur de la capital sinaloense.
0: Antier.
1: De acuerdo con los primeros reportes del mando policial de 48 años, conocido como el Peter, se desplazaba en un vehículo Nissan Versa color blanco cuando fue interceptado por un grupo de hombres armados que abrieron fuego desde otra unidad en movimiento. Tras la agresión, el comandante quedó sin vida al interior del vehículo debido a las heridas provocadas por los disparos, mientras que los agresores huyeron del lugar, según testimonios de testigos. Versiones preliminares indican que el jefe policíaco había concluido su jornada laboral, se dirigía a iniciar su día de descanso y pasarla con su familia.
0: Ay, no, sorry.
1: Pero en ese momento llegaron los sujetos y ahí lo abatieron.
0: Ay, no.
1: ¿Cómo la ven?
0: Qué tragedia, qué triste, zorrito.
1: Así las cosas en nuestro México lindo y querido, allá donde
0: no pasa nada, mi zorro.
1: Seis muertos deja un choque entre un autobús, camioneta y mototaxi en Oaxaca. Es el saldo preliminar de seis personas sin vida, dos lesionados. Trágico accidente vial registrado la mañana de ayer lunes sobre la carretera federal 185 a la altura de la comunidad de Río Grande, en el tramo que comunica a La Ventosa con Matías Romero, en la zona norte del Istmo de Tehuantepec. En el percance, de acuerdo con las autoridades del estado de Oaxaca, se vieron involucrados tres vehículos: un autobús de pasajeros, una camioneta Nissan doble cabina y un mototaxi, un trimoto que le llaman. Según los primeros informes, tras el impacto, la camioneta y el mototaxi terminaron volcados sobre la carretera asfáltica, mientras que el autobús quedó detenido a un costado de la vía. Las autoridades confirmaron que los fallecidos fueron cinco hombres y una mujer. Aún se desconoce el motivo del terrible accidente.
0: Ay, Dios, zorrito, qué tragedia.
1: Afortunadamente, ayer en el accidente que se vio registrado al norte de Edimburgo con cinco vehículos, bendito Dios, no fue trágico.
0: Exactamente.
1: Hubieron heridos, pero de menor gravedad, que fueron llevados a hospitales.
0: Exactamente.
1: Cinco vehículos involucrados en este accidente al norte de Edimburgo, oigan ustedes.
0: Fuerte.
1: Lo único que sí se vivió fue un trafical.
0: Ah, eso sí, zorrito en el área.
1: De los mil demonios. Oigan, apuñalaron a tres caballos de competencia en un evento en Las Vegas.
0: Ay, no.
1: Una adolescente fue detenida. La joven competidora de una prueba de carreras de rodeo fue arrestada durante el fin de semana después de que apuñaló a tres caballos. Esto en un establo en Las Vegas, informó la policía y los organizadores del evento. La policía respondió al reporte de que un caballo herido la madrugada del sábado en el South Point Hotel Casino en Spa, un hotel ubicado a unos 13 kilómetros, unas 8 millas de Las Vegas Boulevard, que cuenta con un enorme centro ecuestre. Los agentes se enteraron que tres caballos habían sido lastimados y la persona fue detenida. Oigan, ustedes, tiene 12 cargos relacionados con mutilación y tortura de animales.
0: Ay,
1: 3 cargos por destrucción dolosa de propiedad privada, señalaron la policía y el hotel.
0: Oye, zorrito, pero 17 años.
1: 17 años, la sospechosa.
0: No.
2: Los hizo pura sangre.
0: Oye, ¿qué? Ay, no, señor doctor.
1: No, pues sí.
0: No, pues sí, ni modo que digamos que no.
1: Lo lastimó con una herida. ¿Qué culpa tenían los caballos de su coraje?
0: Exactamente. Oye,
1: ella era una competidora.
0: Sí, una joven competidora.
2: O sea que, ¿no sería que ella competía contra esos caballos y por eso se quiso desquitar? Como para no, que no le ganaran o algo.
0: Pues a lo mejor.
1: El señor productor, oigan, usted
0: siempre con sus comentarios buenos, ¿verdad?
1: Sí, la verdad que sí.
0: Aún
1: entendemos por qué está aquí.
0: Y tan positivos. Sí, muy bien, señor
1: productor. Sí, qué bárbaro. Oiga, ¿no, nos puede dejar su tarjetita?
0: Oye, aquí lo que también, zorrito, que te pones a pensar es tú, 17 años la muchachita.
1: Muy jovencita.
0: Y el odio con el que lastimó a los caballos. Entonces,
1: ¿cómo?
0: Tiene problemas, el odio con el que lastimó a los caballos. Pues quiere decir que o estaba en drogas, alcohol o quién sabe qué
1: sustancia. ¿Los caballos?
0: No, ella.
1: Ah, ella.
0: Sí, porque para herir a unos caballos así de esa manera.
1: ¿Qué culpa tienen los animalitos?

0: Probablemente estaba enojada con la vida o con alguien ahí de los organizadores, no sé.
1: Qué feo.
0: Pero pues agarraron. No,
1: muy, muy fuerte eso.
0: Tú quieres mucho a los animalitos, ¿no? Sí. Sobre todo a los perros.
1: Sí, zorrito, sí. A los perros, gatitos, todos los animales.
0: Ok.
1: Sí, sí, sí.
0: Bueno, pues ahí su castigo va a encontrar esta muchacha de 17 años. Y sobre todo que estos caballos no son. Bueno, sin importar el caballo que sea o los animales que sean. Los caballos valen mucha lana.
1: Por supuesto, sí. Zorrito. Miles de dólares.
0: No son caballos cualquiera, son
1: entrenados, de pura sangre.
0: Como dice el señor productor, pueden ser de pura sangre.
1: Exactamente.
0: Fíjate que yo tengo un amigo que tiene un caballo. De hecho, le mando saludos a mi amigo Roel Álvarez allá en el rancho en Conchas. Tiene un caballo que son conocidos como pura sangre. Sí, yo creo que es el único que hay ahí en esta. En esta área de Matehuala, San Luis Potosí. No sé cuánto sea el precio de un caballo de esos. Pero son caballos muy, pero muy finos, la verdad, muy bonitos.
1: Muy finos y que llevan mucho cuidado, zorrito, aparte de entrenamiento.
0: Esos comen mejor que.
1: Ah, que tú y yo, sí.
0: Pero mira el respeto que le tienen al señor productor. O sea, no involucró al señor Josué. Nomás me mencionó a mí y se mencionó a ella.
2: Y de hecho puedo haber dicho mejor que José y que yo, porque usted se anda comiendo camarones de $100.
3: Es cierto.
0: ¿Cuatro camarones por $100?
1: No, ¿y el vinito?
0: No, pues tomé pura agua. Cuatro camarones por $100.
1: No, zorrito.
0: Hombre.
1: Ay, no.
0: Y luego dicen una salsa especial. ¿Saben qué era la salsa?
1: ¿Qué, zorrito?
0: Cachu con limón.
1: Ay, sí pasa, zorrito, sí pasa.
0: Ay, hijos de la ching. Oiga, que tú y que yo. Lo bueno es que ustedes no lo metieron en la bola, señor.
1: Ya sé.
2: Pero ahí voy también.
0: Se incendió camión frente a tienda de conveniencia en Monterrey. Un camión de carga de 3.5 toneladas se incendió cuando permanecía estacionado el exterior de una tienda de conveniencia, provocando la movilización de cuerpos de auxilio y daños materiales en un establecimiento comercial en Monterrey. El siniestro fue reportado sobre el cruce de las avenidas Ruiz Cortines y Escobedo, en la colonia del Prado, donde elementos de protección civil ahí de Monterrey acudieron tras recibir el aviso de un vehículo envuelto en llamas. Al arribar al sitio, los rescatistas confirmaron que el fuego se concentraba en el área del motor del camión. Las llamas ocasionaron daños en la fachada y en los ventanales del negocio, aunque no se reportaron personas lesionadas.
1: Uy, menos mal, zorrito. Imagínate donde hubiera explotado ese tráiler.
0: Así es, hay que tener cuidado con nuestros vehículos ahorita con las temperaturas. Ayer inició la temporada de huracanes. Señores, se viene un calor de los mil demonios. Ay. Pero en Tamaulipas hay mucho caso de diarrea.
1: Exactamente.
0: Y yo no sé qué tiene que ver el calor, si hay alguien que nos pueda dar un comentario. Porque dicen con las temperaturas que van a estar muy calientes, ante la temperatura de intenso calor, la Secretaría de Salud de Tamaulipas exhorta a la población a extremar precauciones para prevenir enfermedades diarreicas agudas. La titular de la dependencia informó que a la fecha se tiene un acumulado de más de 60,000 casos.
1: ¿Son bastantes?
0: De diarrea aguda, siendo los más afectados los menores de 5 años, ¿ok? Es el grupo más afectado, aunque aclaró que el comportamiento del padecimiento se mantiene dentro de los parámetros, ¿verdad? Y que no hay brotes activos, pero pues estamos hablando de 60,000 casos.
1: 60,000 casos, demasiado, zorrito.
0: ¿Y qué tiene que ver el calor con el corre que te alcanzo?
1: Buena pregunta.
2: Me imagino que es por la comida en mal estado, ¿no? O sea, como se descompone más rápido, se echa a perder más rápido por el calor.
0: ¿Tú crees?
2: Pues me imagino.
1: Y yo digo que también no se hidratan, zorrito, no toman agua.
2: También, golpes de calor y eso.
1: Exactamente.
0: Y eso provoca el corre que te alcanza.
1: Sí, que te afloja y todo.
2: Bueno, o sea, nada más. No todo, pero.
1: Te afloja el estómago.
0: Dijo, conozco una negra que las afloja. Que las afloja bailando. No.
1: Ay,
0: así
1: fuerte.
0: Las cosas, señoras y señores, en La Mota Roja. Yeah. Se enteraron en este show que no sirve para nada.
1: Y que está, ¿cómo dijo el señor aquel?
0: Más o menos.
1: Más o menos.
0: Vamos a ver qué dicen los conocedores, a ver qué nos dicen de acuerdo al calor y qué tiene que ver con. Pues con eso de las diarreas agudas.
4: Está en lo cierto el señor productor, es por la descomposición de los alimentos, por el calor y más para los que venden ambulantes. se provoca el cólera.

0: y por eso es la razón. Y pues en nuestro México, ya ves, hay demasiados puestecitos, o sea, necesitan tener mucha precaución. Bonito okay. día.
1: Ok, entonces sí es por eso, señor.
2: Ajá, mire, señor Google. Productor, qué bárbaro, ¿sí estudió?
3: Google me dijo ahorita.
1: Cuidado con las comidas o con lo que tiene que ver con pollito, marisco, si no está bien cocinado.

0: vacunados.
1: Exactamente, es bien importante que...
2: Agárrate,
1: y
2: papá.
1: Y que se laven las manos, zorrito, no bajemos la guardia. ¿Sí? Es que quiero sonar como el señor productor.
2: Bueno, ahí está, gracias, regresamos con más aquí en La Que Manda.
3: El show más desmadroso de las mañanas. ¡Ey!

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0: mi hermano, mi hermano. Señores, tengo 5 llamadas perdidas. Ay, ahora sí, como dijeron aquellas, perdidas, perdidas, perdidas.
1: ¡Ay, ay, ay! ¡Chíflale, chíflale!
0: ¡Chamacos!

0: ¿De qué se tratan las cinco llamadas perdidas? Se enteran al regresar aquí en La Quemanda.
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0: Oigan, 5 llamadas perdidas.
1: ¿Qué pasó, zorrito?
0: Y yo digo, bueno, pues qué rollo. Contesto a la señora.
1: Sí.
0: Bien preocupada, se llama Adela. La señora Adela dice que se comunicó con alguien que tenemos aquí en el show y le dijo que, pues realmente cosas que le puede ir mal en la vida, que va a tener un accidente. No voy a decir quién porque tenemos dos personas. Ajá. Ok, y yo le digo, señora, porque bien afligida que quiere el número, que porque quiere que le hagan no sé qué y que porque de esa manera ella no va a sufrir eso. Y que le digo, señora, le dije, 5 llamadas nomás para eso.
1: Ay,
0: le digo, usted cree en Dios. Dios es el único, el todopoderoso. Le digo, pero es que salen ahí en su show. Pues sí, le digo, pero si usted le dijeron eso, no se meta tanto en el rollo. Le digo, yo creo en Dios. Y con todo respeto para las personas que están aquí en el show, yo sé que le llama mucho la atención y la gente quiere escuchar cosas bonitas y cómo les va en el futuro y cómo les y que salen esto y lo otro.
1: Sí.
0: Pero óyeme, no seamos, híjole. O sea, no seamos tarugos, no seamos tontos, pues. O sea, yo creo que el único aquí es Dios.
1: Pues
0: y
1: sí,
0: no,
1: zorrito,
0: lo creo,
1: pero
0: estoy seguro que es Dios.
1: Pero ellos tienen un don divino, zorrito. Sí, ellos tienen un don divino, la verdad, yo sí creo en ellos.
2: ¿La señora?
1: ¿Ah?
2: ¿En la señora?
1: No, no la señora que llamó, sino que en las personas que tienen verdaderamente un don.
2: Sí.
0: Bueno. A ver, yo a usted siempre la veo que hay que consulta, que
1: ah, sí, yo siempre le pregunto, ya sabes, ¿a quién? ¿Por qué?
0: Pues a los dos.
1: Sí, sí, la verdad, zorrito, porque sí creo que tienen un don divino, que traen un mensaje, que pueden ser guías espirituales.
0: Ok.
1: Entonces, yo sobre todas las cosas creo en Dios, 100%.
0: Ok.
1: Pero también creo en lo que, el mensaje que ellos puedan dar. Sí, zorrito, es un don. Es un don que no muchos tienen. O tenemos, mejor dicho.
0: Yo no sé, la mera neta, pero usted, señor, ¿qué opina?
2: Yo creo que la gente que hace eso y con el debido respeto, nada más lo hacen para sacar dinero y asustar a la gente.
0: Mucha gente me dice, ¿y si no crees, por qué los tienes ahí? Porque hay mucha gente que le gusta, le llama la atención.
1: Exactamente.
2: Y que sí cree.
0: Y que sí creen, pero ¿para qué una señora me está llamando 5 veces nomás para decirme que ya le urge, que porque de ayer está bien mortificada o que desde no sé qué día que le dijeron esto y lo otro? Ay, no manches.
1: Ay, zorrito, bueno, ahora el señor...
0: Eso es se le llama ignorancia. Yo así le dije, señora, no sea usted ignorante, le digo.
1: Mira,
0: crea en Dios, hágale una oración a Dios, que es lo más importante.
1: Ay, zorrito, es que mira, hay gente charlatana, pero hay gente que verdaderamente sí tiene el don que te digo. Ahora, señor productor dice que no cree en eso, pero anda pidiendo que le lean las cartas. Entonces, no sea hipócrita.
2: ¿Y cuándo anda pidiendo eso?
1: No sea hipócrita, el otro día le pediste al señor.
2: ¿Ah?
1: Claro que sí, yo te escuché.
2: ¿Ah?
1: Entonces no diga, ay no, yo no creo en eso. Si tú preguntas, es porque tú crees en eso.
0: A ver, familia, neta, ¿ustedes creen que realmente son personas que tienen un don divino o no? 358-2126, no se agüiten. Yo siempre les digo a ellos, hey, yo no creo en eso, pero hay gente que sí cree.
2: Sí.
0: Y no se sientan mal si yo les digo eso, le digo a los que tenemos aquí como colaboradores.
1: Es verdad.
0: Y siempre le digo a la raza, a los que preguntan es bajo su responsabilidad.
1: Exacto.
0: De llamar y preguntar y atenerse a qué es lo que le dicen. ¿Creen que realmente tienen un don divino? ¿Creen que realmente Dios le dijo, tú vas a tener un don divino o no? ¿Qué opinan?
1: 358-2126.
0: Estamos con sus comentarios aquí en el show del zorro
1: y su pandilla.
0: ¿Cómo a ti que te han dicho cosas buenas?
1: Sí, a mí me han dicho que me iba a

0: de viaje y yo no tenía planeado un viaje y me fui el fin de semana de viaje.
1: Ah. Y que te cuide la colitis.
0: Y la colitis.
2: Ah, también la colitis. Y la chichitis.

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1: Vamos a ver qué dice
2: el público.
1: A ver, ¿creen que realmente hay personas que tienen un don divino o no? 358-2196. 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
1: Adelante, pues, con el público de WhatsApp. ¿Cree usted que hay personas que realmente tienen un don divino?
4: Zorrito, Zorrito, buenos días, Zorrito, buenos días a la Yoyi.
3: Buenos días.
4: Eso se les llaman cabezas huecas, Zorrito.
1: Ah, caray.
4: ¿Cómo te vas a creer que cómo te va a ir en la vida? Pues hay que trabajar, hay que salir a buscar el pan de cada día. Pues óyeme, pues qué poca escuela, hombre. Saludos, raza.
1: Vámonos, buenos días. No se enoje.
5: Zorrito, buenos días, Zorrito. Yoyi, buenos días. Hola. No es un don divino, Zorrito, no es un don divino. Son gentes que tienen pacto con otros seres espirituales que no son de Dios. Sí, si esas personas fueran ayudadas por Dios, a esas personas siempre lo fueran bien, fueran felices, fueran ricos, tuvieran todo, Zorrito, todo. Y no es así.
1: A ver, pero recordemos, Jesús no tenía todo. Creo que fue de las personas más humildes.
3: Así es.
1: Más sencillas que pudieron existir y tenía para hacer milagros.
3: Exactamente, Zorrito.
1: ¿Qué milagro te recuerdas tú de Jesús de los que hizo estando aquí en la tierra?
3: Lo que hizo con el vino.
1: ¡Goy!
6: No estaba en vino, señor, o sea, lo que se ahorraba.
1: Y deje de contar con los milagros. Sí. Y deja de contar. Convirtió el agua en vino.
6: Y ya. Primero que le vino a la cabeza.
3: Pues que oye, fue algo significativo.
1: Dijo el policía, ¿qué trae ahí, señores? Agua. Sí. Dijo, no, eso es vino. Dijo, milagro. Dios mío, qué milagro. Uno de los milagros más fuerte que Jesús hizo para mí en lo personal, fue cuando le dijo a Lázaro, hey, levántate y anda. O sea, imagínate, revivió a Lázaro después de haber perdido la vida. Para mí creo que fue el milagro más importante que pudo haber hecho, la verdad.
3: Más significativo.
1: ¿Para usted, señor productor?
6: Cuando curó a los leprosos.
1: Ah, ¿también? Sí, es cierto.
3: Sí, eso estuvo, sí.
1: Oiga, grande.
6: Dice, pues eso estuvo más o menos.
3: Con la del vino, la verdad.
6: La neta,
1: se acabó el vino, ya no había. Pero eran toneles, papá. Fíjate. Los llenaron de agua, mira. Y dicen que ese vino sabía, pero bien sabroso.
3: Ay, ¿cómo era que me tomo vinos? Yo, ¿qué?
1: No, mi querida, yo me imagino que era un vino muy especial.
3: Claro, pues era tocado por sus manos.
1: Si tú tomas de las de $3.99 del dólar.
6: Desde cajita.
3: Es más, $2.99 porque son 3 por 10.
1: Vámonos.
7: Buenos días, Zorrito Yogi. Yo creo que esas personas, más que don divino, saben muy bien leer el lenguaje corporal de las personas. Y regularmente te van a hacer una pregunta casi en tono de afirmación. Y si tú contestas que sí, vas a pensar que lo adivinaron. Y si contestas que no, te van a decir, entonces es de esta otra cosa. O sea, y regularmente cuando uno pregunta en ese tipo de cosas, son tres cosas las que pregunta: salud, dinero o amor. O sea, te van a preguntar sobre esas tres cosas y tú les vas a dar la información que necesitan para decirte lo que quieres oír. Al final del día te van a dar un consejo bueno.
1: Sí, claro.
7: De que, ay, tengo problemas de dinero. Pues ponte a trabajar y ahorra. Ese consejo te lo puede dar cualquier persona.
1: Hijos de la vaya.
3: Ay.
8: Buenos días, sí las hay, Zorrito.
1: Ajá.
8: Pero como en los tiempos de Jesús, ahorita los crucifican, los tratan de malos.
1: Ok.
8: Está abundante.

0: maldad.
1: Ok.
0: Bendiciones.
2: O sea que sí, las hechicerías.
1: Ok.
2: Todo eso, la brujería, todo eso existe, zorrito. Y te lo digo porque yo lo he visto, no porque lo haga, porque lo he visto, lo he vivido. He vivido cuando nos han hecho el mal.
1: Ah, caramba.
2: Entonces, por eso te digo que sí hay gente que trae ese don divino. Ahora, yo quisiera que hablara a alguien, zorrito, que cree en esto, que lo ha visto y que le han quitado algún mal.
1: Okay.
2: Quiero escucharlos porque yo sé que hay gente que no son charlatanes y que sí.
1: ¿A ti te han quitado algún mal, mi querida Joyce?
2: Sí, sí, a mí me han hecho limpia, zorrito. Ajá. A mí me han querido hacer mal muchas veces.
1: ¿Y qué fue cuando te limpiaron? ¿Qué fue lo que te sacaron?
2: Pues el mal.
1: Ok, ¿y qué era el mal? ¿Cómo te diste cuenta?
2: Zorrito.
1: Mira, ¿qué arrojaste?
2: Los huevos, por ejemplo, zorrito.
1: Ah, caray, ¿tenías?
2: No.
3: A la madre.
2: Cuando te limpian con los huevos.
1: Ok, pero ¿qué sentiste? ¿Te sentiste más liviana?
2: Más liviana, zorrito.
1: Ok.
2: Y cuando abren los huevos, ahí te das cuenta. Que, o sea, no sale como un huevo normal.
4: ¿Pero estamos hablando de un viernes por la noche o...?
2: ¿Cómo crees? Estamos hablando de un día cualquiera, realmente. Okay. Ahí es donde te das cuenta y dices tú... Oye, ¿sabes qué? Sí, ahí está, aunque no quieras creer.
1: Pero no me has dicho nada en concreto. ¿Qué fue lo que viste, lo que te arrojó cuando después de la limpia o qué?
2: De los huevos.
1: Sí.
2: Sí, cuando abrieron los huevos, ahí puedes ver, salen como cocidos, zorrito. No salen como unos huevos normales, sale como con telarañas. Mm. Sí, así, feos.
1: Ok.
2: Entonces, y yo sí me sentí más liviana, la verdad.
1: Ok.
2: Sí, me sentí mejor.
1: ¿Y qué pasó después? ¿Cómo? ¿Qué
2: resultó? Ya no se escuchaban ruidos tampoco en la casa.
1: Ok.
2: Tuvieron que limpiar el apartamento también.
1: Vamos. ¿Y te dijeron quién fue la persona?
2: No me dijeron quién fue la persona. Ajá. Siempre.
1: Siempre sale la trigueñita, ¿no?
2: La trigueñita, la mujer, la celosa, la ex de tu ex.
4: O sea, siempre es una mujer la que echa gallina prieta.
2: Pues es que es raro que sea un hombre, realmente.
1: Vamos a ver otro
5: comentario. Y zorrito. A ver. Recuerden que. El bien y el mal existe y los demonios se disfrazan de ovejas,
1: okay.
5: De personas buenas.
1: Muchas gracias, Carlos.
6: Zorrito, buenos días, Gloria. Saludos a todos ahí en cabina.
4: Saludos.

0: porque vemos más allá de nuestras narices, más allá de nuestros ojos, sinceramente. Pero no es porque sea un don divino, simplemente es porque sabemos leer o interpretar las reacciones o los movimientos de las otras personas o de la situación que estamos atravesando. Saludos, raza.
1: Vámonos, señores.
2: Quisiera volver al día en que
1: ¿qué hubo, papá? Regresamos, hermanos, aquí en La Que Manda.

0: tenemos a
1: Juan.
0: Ay, no, y a mí que me llamen Juan. Tenemos a Juanito. ¿Tú tienes una experiencia, Juanito?
2: Sí, claro que sí, Cerrito. Ya van varias que he tenido en mi vida.
0: Okay.
2: Pero esta última fue la más pesada.
0: A ver, ¿qué fue lo que te hicieron, Juanito?
2: Pues ya ves que en el trabajo siempre hay envidia, siempre hay gente que habla de ti por los envidios más bien.
0: ¡No creo!
2: Okay. Hay que tener mucho cuidado con la gente con la que trabajas, porque puede ser que es tu gran amigo y por la espalda te está, sí, mi amigo, y que sabe qué, y nada que ver. Al último te dan lo que de lo peor.
0: Ok, ¿qué te pasó, amigo Juan?
2: Bueno, esa vez yo me sentía todo el día en el trabajo, me sentía como que andaba arrastrando un costal, pero pesado, sin energía. Y pues fíjense, pero este fue el peor de mis experiencias. Mi santísima madrecita es muy buena para barrer.
0: ¿Quién es tu santísima madrecita cuando dices eso, mi hermano?
2: Mi madre.
0: O sea, tu mamá biológica.
2: Sí, mi mamá.
0: ¿En dónde vive ella, carnal?
2: Acá en Corpus.
0: En Corpus Christi, okay.
2: Muy buena, tiene mucha fe en Dios, en la Virgen.

0: en los santos, siempre a nuestra familia nos ha barrido mi madre, pero ahora con esta experiencia, última experiencia que tuve, si hubieras visto cómo salió el huevo.
1: A ver, no, te dio, tu madre te dio una buena barrida, papá, pero barrida, barrida, barrida.
0: Ah, sí.
1: Ok, sí. ¿Y qué, con todo respeto y no es albur, qué te salió en los huevos, carnal?
0: No, pues es algo que necesitas ver la foto para que veas, me salió como una cara de una mujer con, se ven, todo lo que es la tararaña que dice Gloria, que sube para arriba, es lo malo, es la envidia
2: de
0: la gente que te tiene bien amarrado, sí, tararaña.
1: Ok, ¿tú tienes la foto, arriba, tú tienes la fotografía?
0: Sí, claro que sí.
1: Ahorita
0: sí,
1: te vamos a dar un número de teléfono para que la envíes, ¿ok?
0: Ajá.
1: Ahora sí, sí que sí. Literal, bueno, nos vas a mandar una foto de tus huevos.
0: Bueno, sí, de mis huevos, de mis gallinas.
1: Ok, y luego, carnal, adelante.
0: No, pues salió como una cara de una mujer con pelo largo, y luego alrededor tenía calacas alrededor, o sea, las calaveras. Se ve, lo miras bien y se mira ahí, lo que lo miras por arriba del vaso.
1: Ahí,
0: se subió hasta mero arriba.
1: ¿Ahí en tu trabajo puedes identificar a esa mujer?
0: Fíjate que aquí en el trabajo no, pero para mí fue una mujer que estuve saliendo con ella.
1: Ok.
0: Hace el año pasado. Y pero esa mujer estaba muy enamorada de mí, pero yo la mera verdad más quería una amistad. Empezó que me regalaba cosas, yo le había dicho, ¿sabes qué? Para mí somos amigos nomás, no te quiero lastimar si sigues pensando que somos novios. Entonces me empezó a llegar cosas en el correo, ¿verdad? Y por cierto, también me regaló algo una vez que fui para el Valle y pues nunca me lo puse, no me puse esa playera y la tuve ahí en el closet y pues todo este tiempo que pasó lo de ella, que le dije la verdad, pues empezó a irme mal de físico. Me dolía el cuerpo, las piernas, luego me sentía muy pesado, sin energía. Ya después ya hablé con mi mamá y me dijo, no, pues te voy a dar una buena barrida.
1: Ajá.
0: Y ahí cuando salió la cara de ella, salió una cara de una mujer, no sé si queda ella, pero la cara de una mujer con el pelo largo y calacas alrededor.
1: ¡Hala!
2: ¡Qué miedo!
0: Pero algo muy feo, ese huevo nunca hasta vinieron mis cuñadas y todo porque no podían creer.
1: Oye.
0: Pero muy, muy.
1: Vamos a pedir un favor. ¿Nos puedes mandar la foto al teléfono que te vamos a dar fuera del aire para poderla compartir con el público? Sí. Y ya nos están preguntando que si tu madre se dedica a limpiar y hay alguna información, porque hay mucha gente que se siente igual en este momento.
0: Fíjate, fíjense que no, mi madre más a nuestra familia, ella no se dedica a eso.
1: Okay.
0: Ella siempre lo ha hecho. Y nos ha quitado las malas vibras que traemos. Y esta vez que me barrió, esta última vez, se le pasó a ella. Se sintió muy mal.
1: Ajá.
0: Al siguiente día.
2: Traía algo pesado.
0: Ya, sí, traía algo pesado. Ya como mi cuñada también le está enseñando cómo. Mi cuñada tuvo que ir a barrer a mi mamá.
1: Ajá.
0: Y ya después se sintió mejor mi mamá.
1: Pero entonces a ti te pasó lo mismo que a Gloria, pero a Gloria por envidias. Pero tú no te sentías así, mi querida Yoyis.
2: Yo, sí, zorrito, yo me sentía cansada.
1: Ajá.
2: Sí, sí, yo me sentía cansada. Sí, se siente uno, zorrito.
1: Pero yo aquí nunca te noté que anduvieras arrastrando un pie.
2: Anduvieras
1: muy desanimada.
2: No, claro, yo vengo con todo el ánimo del mundo, uno le echa ganas.
1: ¿A qué horas te entraba la flojerota esa que dices?
2: Por la tarde, zorrito.
1: Vamos.
2: Por la tarde, la noche.
1: Ajá.
2: Sí, la noche. Y luego que se descomponía el carro. Y si no era una cosa, era otra cosa.
1: O sea que eran cosa tras cosa, tras cosa.
2: Cosa tras cosa.
1: Ay, juela.
2: Sí. El dinero no fluía tampoco, el dinero.
1: No fluía. Bueno, hace nunca. Ese nunca te ha durado nada.
2: No, hombre, sorry.
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0: no.
1: Oye, carnal, muchas gracias por tu llamado. Entonces, sí. ¿tú crees en estas personas que tienen un don?
2: Yo me creo en mi madre.
1: Ok.
0: Que nos mande la foto de sus huevos.
2: Yo ya tengo mucha experiencia con mi madre que me
1: sí.
2: Me ha curado, claro que sí. También me empezó a ir mal a mí también. Como trabajo en una compañía en el día y tengo mi trabajo al lado, mi side job, y ahorita me sobra trabajo. Gracias a Dios.
1: Bendito Dios.
2: Gracias.
1: Oye, carnalito, ¿dónde nos escuchas?
2: Acá en Corpitos.
1: ¿En Corpus? ¿Pero es del Valle o qué rollo?
2: No, yo soy de Houston, pues tengo 20 años viviendo aquí en Corpus.
1: ¿Y cómo nos estás escuchando? Pero, ¿habiendo tantas radios allá o qué rollo?
2: Ah, pues a ver.
1: Vamos.
2: No, por las redes sociales, pues sale un link ahí. Me gusta escucharlo todos los días, los escucho, Zorrito, todas las mañanas aquí en mi trabajo todo el día.
0: Ay, muchas gracias.
2: Todos los días, y porque está muy padre el programa y pues aprendes muchas cosas también. Bueno, hay temas de lo que están hablando ahorita y muchos otros temas.
1: Bueno, pues muchas gracias, Juanito. Sí, muchas gracias, que Dios siempre te bendiga. Te vamos a pasar un número de teléfono para que nos mandes la imagen, ¿ok?
2: Sí, con mucho gusto se los mando. Pues lo más le digo a la gente, más están todos en la fe también, hay que tener fe.
1: Sí, claro, exactamente.
2: Yo también tengo mucha fe en Dios y pues sí, pero con lo de mi madre, pues no, pues con más ganas.
1: Perfecto.
2: Y gracias que la tengo ahí en la casa conmigo.
1: Eso es todo, carnal, echarle ganas a la vida.
0: Que no se vaya, Juan.
1: No, claro, te vayas, sí. Y sigue escuchando la que manda, ¿ok?
2: Claro que sí, la nomba no, no, sobre todo.
1: Eso es todo, papá. Para que vayan y digan. Señoras y señores, este fue el tema de seres con un poder divino. Yo digo que todo es en Dios. La Joyce dice que sí creen estas personas que tiran cartas, que predicen el futuro.
0: Sí,
1: y que ya ha ido y que la han limpiado y que... Dice el Miguelón que lo único que te han sacado a ti, ¿sabes qué es?
0: ¿Qué es, Barrito?
1: Puro dinero, dice. Puro billete, le han sacado. Regresamos en más aquí en la que manda.
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0: la radio, Jocelyn?
1: Claro, como siempre.
0: A ver, pero aviéntate un ¡claro!
1: ¡Claro!
0: Hey, nos va a demandar
1: mi
0: la tuya.
1: ¡Ah!
0: A ver, Jocelyn. ¿Qué?
1: Soy fan.
0: ¿A qué te dedicas, Jocelyn?
1: A estudio y trabajo.
0: ¿Cuántos años tienes, mamá?
1: ¿Qué no? 21.
0: ¡Ah!
2: ¡Ay, está bien jovencita!
0: ¡Qué chavita, oye! Sí. ¿Con quién te registraste, mi reina?
1: Me registré contigo.
0: ¿Conmigo? ¿Con el zorro y su pandilla?
1: Sí.
0: Perfecto. Oye.
1: Mande.
0: ¿Tan chavita y te gustan las rolas de Marco Antonio Solís?
1: Sí, pues mi mamá me las ponía.
2: Como el zorro y su pandilla.
0: Sí. Oye, ¿cuántos años tienes escuchando al zorro y su pandilla?
1: Pues desde que lo pone mi mamá siempre.
0: Ajá. Sí, pues nosotros aquí ya vamos para 19 años.
2: Sí, <sorrite.
0: risa> ¿A quién te gustaría llevar ese concierto de Marco Antonio Solís?
1: Pues a mi mamá.
0: ¿Cómo se llama tu madre?
1: Raquel.
0: Doña Raquel. Y para Jocelyn, hoy les decimos que ¡muchas felicidades! ¿Estás contenta, mija?
1: Sí, sí, mucha.
2: Ay, qué linda.
0: Sigan escuchando la ley, que se diviertan y que se la pasen bonito en este concierto, ¿ok?
1: Muchísimas gracias.
0: Gracias por escuchar la ley, la que manda, ¿por qué?
1: Porque es la ley.
0: Eso.
2: Eso, que no me cuelgue.
0: No, que no vayas a colgar a Gloria, dice.
1: Ok.
0: Felicidades, mamita chula.

0: Otra llamadita, va, Yoyis.
1: Otra llamadita, zorrito. Uy, ya no contesté.
0: Tienes que contestar la llamada.

0: Por favor, deje su mensaje para...
1: ¡Se la acaba de perder!
2: ¡No ganó nada, mi zorro! En corto, mi yo hizo otra.
3: A ver.
2: No más. Esto es para los que ya se registraron. Y ahí en la página del zorro y su pandilla ahorita, si compartió y comentó... A ver, está regresando una llamada, ¿no será él?
3: No.
2: No, ok. Ahorita no llamen, señores, porque ahorita nomás es para los que ya participaron para registrarse.

0: Aló, buenos días.
1: Buenos días.
0: ¿Cómo te llamas, mi hermanito?
1: Rubén Ramos.
0: ¿Cómo, perdón?
1: Rubén Ramos.
0: Rubén Ramos. ¿Dónde está Rubén Ramos?
1: Ando trabajando ahorita aquí en Edinburgh.
0: Vámonos. ¿Usted escucha una estación de radio que se llama La Ley?
1: Sí, señor, todos los días.
0: Un show que está más o menos.
1: Sí, uno que le dicen el zorro ahí por ahí.
0: ¿Usted llamó y se registró para algún evento?
1: Sí, señor.
0: ¿Para qué evento?
1: Marco Antonio Solís.
0: Marco Antonio Solís. Ok, carnalito. ¿En qué trabajas?
1: En un distrito del agua.
0: ¿En un distrito del agua?
1: Sí, señor. Le damos el agua a los rancheros.
0: Ah, perfecto, carnalito. Sí, si yo le digo a usted que se ganó un par de boletos, ¿a quién se llevaría el concierto? Es de las primeras filas, mi hermano.
1: Ah, mi señora.
0: ¿Cómo se llama la señorona?
1: Andrea.
0: Andrea. Pues, carnalito, sí, ¡felicidades!
1: Ándale, gracias, gracias. Es la primera vez que voy a un concierto, zorro.
0: ¡Ah, caray!
1: Es mi primera vez.
0: ¿Nunca has llevado a doña Andrea a un concierto o qué, carnal?
1: No ha tocado chance de ir.
0: Está muy pagan muy mal ahí, ¿o qué, carnal?
1: Pues más o menos.
0: Pues para no, si ustedes van a buscar trabajo en el sitio del agua, no vayan, señores. También. No, está, es que sí se pone difícil, sí, la situación, carnal. Bueno,
1: zorrito. Sí, está un poco duro.
0: Sí, carnal. No, pero mira, de primeras filas, compadrito, para que vaya, lo disfrutes y se la pasen bien chido, carnal, ¿ok?
1: Ándale, muchas gracias, zorro.
0: ¿Y le gusta a tu señora la música de Marco Antonio?
1: Sí.
0: Ok, ¿y a ti también?
1: Sí, la que me gusta la de... Si estuvieras aquí.
0: ¿Sí, yo? No, pues imagínate, se va a enojar doña.
1: Si no te hubiera sido.
0: Es que fue un día nomás. Andale. Orlando, Florida, carnal, y andaba de vacaciones. No, pues pásesela bien, carnalito. Y muchas gracias por escucharnos de todo corazón. Estos boletos son para que lo disfruten. Canten las canciones de Marco Antonio Solís. Para doña André, para usted, que Dios me lo bendiga. Y gracias por escuchar La Ley, ¿eh?
1: Ándale, muchas gracias, zorro.
0: Escuchando y ganando aquí a La Que Manda, ¿por qué?
1: Porque es La Ley.
0: Eso es todo, muchas gracias.
2: No te vayas, que no se vayas.

0: regresar con las temperaturas, el dato curioso del señor productor. Pero no sin antes decirles que a la primera llamada que nos llegue el 358
1: 2126.
0: ¿Qué le vamos a regalar, señorita Yoyis?
1: Pues la vamos a regalar, a ver, tú me dices.
0: A ver, hay mucho que regalar, ¿verdad?
1: Hay mucho, Julio Preciado.
0: A ver, boleto para Julio Preciado en este tour que va a estar bien perrón también. Tenemos boletos hasta chi.
1: Hombre, zorrito, qué barro.
0: En su tour por siempre en el Penn Arena de Hidalgo, domingo 14 de junio, para Julio Preciado. ¿Quién nos quiere llamar al 358-2126? 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

0: por tu amor. Señoras y señores, ya nos vamos a despedir en este zorro martes. Saludos a mis amigos de Soccer Shop dentro de la Plaza Mall, que están regalando boletos para la batalla de los Huntrix. Hoy regalamos boletos.
1: Un abrazo, qué padre, sí, zorrito, regalamos boletos.
0: A las primeras 20 personas que lleguen a la joyería de Tamayos hoy al norte, la 23, se llevan primeras 20 personas boletos gratis.
1: Eso.
0: Ya es este fin de semana. ¡Sí!

0: Este fin de semana, el evento de la batalla de los Huntrix, el evento de K-Pop.
1: Está bien bueno, zorrito.
0: Mi querida Yoyis, temperaturas para el día de hoy, martes.
1: 15% de probabilidad de lluvia, zorrito, desde la 1 de la tarde. O mejor dicho, sí, desde la 1, 2, 3, 4 y 5 de la tarde.
0: Ah, caray.
1: 15% de probabilidad de lluvia. Para que lo tomen en cuenta, el día de hoy vamos a estar en los 96 grados Fahrenheit, mínima de 77, y también un 15% de probabilidad de lluvia para más tarde. Y para mañana, miércoles, también hay probabilidad de lluvia. Y toda la semana más bien, solito. Sí, así que prepárense, va a ser más que todo en la tardecita.
0: Ya arrancamos la temporada oficial de...
1: De los huracanes,
0: muy bien. Pues ahí está, señores, hay que tener cuidado. Hay que renovar el seguro de nuestra casa.
1: Así mismo es.
0: Porque si no lo hacemos, si no estamos preparados, caminamos.
1: Y de sus carros también, zorrito, hay que checar que tengan todo bien aseguradito.
0: Sí, también que no estén quebrados sus focos, porque luego nos paran y estamos viendo cómo están las circunstancias en este país, en este estado.
1: Exactamente.
0: Y nos arriesgamos a andar con todos los botes, la carretilla, la pala y con foco quebrado.
1: Sean conscientes también.
0: También hay que cuidarse, carnalitos. Señor productor, adelante.
2: Mi querido zorrito, ya se siente el ambiente de la justa del torneo veraniego.
0: Vámonos.
2: Y la ciudad de McAllen está en un punto específico muy importante, porque resulta que estamos en el medio de varias ciudades sede. Estamos en el medio de Monterrey y en el medio de Houston y Dallas.
0: ¡Ah, perro!
2: Mucha gente va a traficar por aquí y la ciudad de McAllen está organizando nada más y nada menos que durante todo el torneo Watch Parties, que son fiestas para ver los partidos en vivo, con pantallas desplegadas, ambiente familiar,
1: qué chulada.
2: Con comida y todo. Y todo esto va a ser a partir del día junio 11 a las 2 de la tarde. El evento se llama La Cancha y va a estar cada vez que haya un partido de Estados Unidos, cada vez que haya un partido de México, van a estar las pantallas ahí. En el McAllen Convention Center, el Parque Oval.
0: Oye, ¿pero eso va a ser gratis o qué rollo?
2: Es completamente gratis. Nada más el consumo de la comida y todo, pues claro que cuesta.
1: Ah, sí, no, claro. Y de la chevechita.
2: Exactamente.
0: Sí, ni modo que de a gratis.
2: No. Sí. Pero señores, la entrada es gratis. Sí.
0: Pues gracias, señor productor, por ese detalle muy importante. Local, papá. Local,
1: exactamente. Somos locales.
0: Te gusta
1: que
0: rascarle.
1: No se les olvide.
0: Te gusta hacerle ruido al chicharrón, ore. Mucho, que Dios me lo bendiga. Felicidades a todos nuestros ganadores, a nuestras ganadoras. Somos el Zorro y su pandilla. Esto apenas comienza, viene Rubén Vera, el que prende
1: la vela.
0: De 11 a 3, de 3 a 7
1: viene Coque Sánchez.
0: De 7 a 10
1: la basurita, Beatriz González.
0: De 10 a 12
1: llega Ramiro Olvera.
0: Y los fines de semana,
1: Pepe Le Pew.
0: Comprende el bote. Saludos a mi carnalito Pepe Le Pew, que nos tira esquina cuando nos vamos un
1: así
0: día de vacas. Gracias, carnal, por todo lo que hace. Cuídese mucho, que Dios me lo bendiga siempre, que Dios bendiga su negocio. Bueno, hasta luego, sigan escuchando La Que Manda.
1: Porque es la ley.
0: Y échale ganas a la vida. Vamos.

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1: Son las 12 del día. Es la hora del año.

0: Otro de la ley 102.5, la que manda porque es la ley. Señores, señoras, damas, caballeros, ladies, señores, manchamos y chavos, boys, señores, ¿cómo están? Feliz martes para mamá, mamá, mamá, mamá, mamá, mamá, mamá, mamá, mamá, mamá. ¿Eh? En el pulpito, si food, ¿vas a comer? ¿Vas al pulpito? ¿Sí? ¿Ok? Directamente aprovechar el martes de chicharrón de pescado. La pieza a 1.25, martes de especial en el pulpito, si food. Fíjate que escucho el comercial y me quedo pensando que el comercial dice que enfrente del estadio de Vaqueros, pero realmente es enfrente del estadio Municipal Park de no estadio, sí, el parque municipal de Edinburgh, Texas.
1: ¿De Edimburgo?
0: No, Edimburgo no, mijo, Edimburgo no existe. O sea, esas... Imagínate que tú le pongas ahorita en el GPS, sí. Edimburgo, ¿para dónde vas a ir? ¿Para ningún lado? A la vuelta y vuelta aquí viene el estacionamiento. Hombre, piensa con la cabeza, no con el... No, digo la maestra, ¿va? No, piensa con la mente, no con el... ¿Verdad?
1: Sí.
0: Con el la reacción inmediata. La reacción
2: inmediata. No, para Edimburgo, primo.
0: Yo, José Gael García, muchas gracias. No, gracias. Denles el número del pulpito de una vez, ahorita que está ahí, estamos en vivo.
1: El número es el 956-386-9008.
0: ¿Sí? Consejo.
1: A ver.
0: Pida el especial, no pida un plato especial. Pida la chela que está en la Happy Hour.
1: Sí.
0: Porque si no, pues no le va a convenir, ¿verdad?
1: Yo sí voy ahorita por los chicharrones de una vez.
0: Sí, y don Gael García, José Gael García Márquez, pidió otra cheve, que esa no estaba en especial. O sea, llegó regándola, pero ya después llegué yo, la aconsejé y se enderezó mi hijo. Sí. Bendito sea Dios. Salió bien Pero salimos, sí, ¿verdad? Sí. Ya vamos, choferas. Sí, sí. Bendecidos estamos que nuestras compañeras nos echaron la mano pues para manejar, ¿verdad? Ya cuando dijo, espérate, no, es automático el carro. O sea, José Gael, pero ese que te ha platicado este vato. No es estándar. Está fallado, dijo. ¿Por eso se van a casar o no?
1: Pues yo creo que sí.
0: Por la palanca.
1: Por el cambio. No, por el cambio. Vale, señor.

0: que la primera, que Dios me lo bendiga. Buen provechito, no hable la comida.
1: Gracias, señor.
0: No se vuelan los dedos de esa manera. Ah, se recordó. Lo vi que le dije, ah, pues desde el pescado, ah.
1: Desde el pescado.
0: Comió pescado, lávese las manos. Antes y después de comer. ¿Ok? Cuando come pescado. Aquí está la muchacha guapa. Que era de. ¿Dónde era la muchacha guapa?
1: De Chihuahua.
0: De Chihuahua, fíjate. Solo la raza de Chihuahua. Quiero decir, Chihuahua, decir, decirle acá. Vamos con todo, bendecidos estamos. Gracias. Un saludo muy especial para toda la gente del hermoso estado de Chihuahua que radican por acá en el mágico Valle del Río Grande y el norte de la República Mexicana. Vámonos rapidito al departamento de las viejitas. Vamos a arrancar con una de las agrupaciones, pues, más. Ahora sí que, más importante de la onda grupera, un saludo para mi compadre Pedro y para todo el poderoso personal del volcán.
2: Pedrito, écheme una llamada, Pedro.
0: Y aquí está la muchacha guapa del cercano Nuevo León, se llama La Coloreteada. Y nosotros nos vamos al pulpito sin fútbol en el 901 de la Raúl Longoria en Edinburgh, Texas, frente al Municipal Park. Bueno, buenas tardes.
3: Vela, saludos de parte de todos del resto, de todos mis compañeros.
0: Gracias.
3: Votamos por la viejita.
0: La viejita. Buenas tardes. ¿Por cuál voto?
4: Por la viejita, cuñado. Por la viejita, las ya. Competencias en cortinas, en cuñado, cortinas. Panzón, cachetón. Viente el pronóstico como Homero Simpson. Y Chabelo, cuñado, pero bien traqueteado los sí, dos, bien marihuanotes.
5: ¡Cuate!
0: ¿Más traqueteado o menos?
5: ¡Cuate!
6: ¡Gordo! Está escuchando a Rubén Vela.
0: ¿Dónde,
6: de 12 a 1, gordo? Porque para la 1 te desapareces.
0: Ay,
6: y es tu día favorito.
0: ¡Martes!
6: Y votation for la jovenation. En inglés es voto por la jovencita. ¡Saludos!
0: ¿La jovencita tiene el primero? ¡Oh, wow!
6: ¡Quiero ir al polvito! ¡Pero de golletero, mijo!
0: ¿Qué pasó, mijito? ¿Qué pasó?
7: Gordo.
0: No se entiende nada. Estás igual que aquel. No se le entiende nada.
7: ¿No descansa el producer o qué? ¿No descansa? Dile que si por no eso lo nada. Engañan. A descansar, producer.
0: Ya descansó toda la mañana. Ahorita se va a poner a trabajar. ¿No? Bueno.
8: Por la viejita, compa.
0: Ya ganó.
8: Martes.
0: Es martes para martes de Happy Hour 2-7. La chela Elodia
9: llevan la más helada y
0: bien en el pulpito, $2.65. No te la vas a acabar.

0: Aquí está Carbón y Medio. Es el grupo Firme, Firme, Firme, Firme, Firme. Con mariachi, fíjate, se aventaron con esa de mariachi, muy buena. Sí, está, pero... qué bonita. Qué bonito se oye ahora sí en el facebook.com/ porque es la ley. 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Venga por acá, licenciada, la vamos a invitar al Pulpito Seafood. Ok, la vamos a invitar al Pulpito Seafood. Hoy es martes de chicharrón de pescado a 1.25 la pieza. Ay, me está saliendo la ruleta del Temu. No temas como el que Temu. Licenciada, aquí está la información. Platíquenle a la gente mientras dejamos. Vamos a tocar esta rola para ver si gana, ok. Es una canción muy bonita que se llama Déjame Amarte. A ver, Chihuahua.
1: Ahí va. Dice Amar, déjame.
0: Amar, déjame. Amar, al mar, déjame. O sea, que en la isla del padre, ¿cómo se la
1: onda? Ya me quedé yo.
0: ¿No? ¿En serio? ¿Cómo le fue, licenciada?
1: Muy bien, bien rico. ¿Sí? Es que los días están así para irte a aventar al mar.
0: Yo le voy a hacer una pregunta muy sincera, muy personal. Yo la verdad, el otro día fui a hacer una carne asada a la isla del padre. Me encantó. Me la pasé muy bien. Pero sí, cuando vuela la arena, ¿verdad? Pues se va a ir todo el día. Tienes que correr, ¿verdad?
1: ¿Pero sabe más rico con arena la carnita?
0: ¿Será? ¿Usted cree?
1: Claro, por supuesto.
0: ¿Sí? Sí. Chinampas. Pues yo la verdad sentí así con el todo.
1: Sale ¿sí? como más saladita. ¿Se hace cuenta que es sazonador incluido?
0: O sea, no ocupo echarle sal.
1: Es como sazonador incluido.
0: Oiga, mi pregunta para usted es, ¿cómo le supo el pastel?
1: A toda madre.
0: O sea, entre salado y dulce.
1: Como que saladito.
0: Agridulce. Como los tamarindos.
1: Lo único malo que es que si tienes un pastel en la playa y lo partes y lo quieres guardar,
0: no,
1: ya
0: pues
1: no.
0: ¿Cuándo,
1: no, chinamba, se derritió ¿verdad? Todo así, iba todo.
0: Se derritió. ¿Era de nieve o qué? ¿Era como de nieve?
1: No, pero pues el betún y todo.
0: Era de tres leches. ¿Cuántas leches le echaron?
1: Unas cuatro.
0: ¿Cuándo? Oye, aquí está Bronco, se llama Déjame Amarte Otra Vez, representando a las viejitas, representando a las jovencitas. Llega el grupo Firme, que ya grabó con mariachi, y esta canción se llama Carbón y medio.
1: Sí, ¿por qué no me dejas de
0: esta manera? No, es que le ponen canciones muy, digo, nombres muy pesados a las.
1: Pero pues ese es el bueno y es de Grupo Firme.
0: Sí, hijo. O sea que sí la puedes decir, o que claro, usted sí puede. Pues las mujeres pueden decir lo que quieran, los hombres estamos un poquito más.
1: Oye, pero es que.
0: Más recatados.
1: Allá en Monterrey nosotros esa palabra la decimos para todo.
0: Carbón, sí, cómo no, para la carne asada, carbón para. ¿O cuál?
1: Cabrón.
0: Cabrón. No, es que lo que me dijeron que los de Nuevo León, todo lo que hablamos termina en nao. En nao, ¿verdad? Dijo, chingado, no me había fijado.
1: No me había fijado.
0: Acá, chiste viejito, pero bonito. Vamos al público rapidito, licenciada Montse Lerma. Muchas felicidades nuevamente, ya cumplió muchos años.
2: Oye, la voto por la Espinosa Paz. Quiero que hagas el pronóstico como Francisco Javier de Tropical Panamá.
0: Ah, ¿cómo no?
2: Piporro y... Y Mickey Mouse bien marihuano.
3: Mickey Mouse, pisca, busca, máscate este Mickey Mouse. Cuando volverás, amor, a Cuba.
0: Muchas gracias, ahí quedó con usted. Buenas tardes, le gustó, tierno, ¿verdad? Tierno, este me sale muy tierno para los niños.
4: Quiero ir al pulpito, gordo, pero de golletero.
0: ¿De qué? No le entiendo eso, hombre. Vuélvelo a mandar, mijo. Échale énfasis, ¿ok? No quiero que...
5: Un saludito ahí para Zacarías, mi compadre, el mandilón, alias, sí, el no, Nugget. No, no voy a
0: estar hablando los locutores.
1: Bien mandilones.
6: Saludos, Rubén. Aquí para el topo del frijol. Que andan en chinga.
0: Eso. Y luego, ¿por cuál votaste, mijo?
7: ¿Qué onda, Rubéncito?
0: ¿Qué onda?
7: Acá Reynosa, Tamaulipas.
0: Sí, señor, mi reino de oro.
7: Oye, Rubén, voy a ir para allá, para Palimburgo, pero me brincaría aquí por Dona para llegar más rápido. ¿O qué onda?
5: Pues te voy a mandar en la dirección de Limburgo, mijo, a ver si llega, porque no existe.
8: Por la jovencita, compa.
0: La jovencita tiene uno.
8: Por la jovencita.

0: tiene dos. Perfecto, bueno.
1: Por la viejita gordo.
0: Uy, nomás la viejita, ya tengo la viejita, suéltala. Déjame amarte otra vez, es Bronco. Fíjate, con esta canción gané el tercer lugar de canto en la secundaria.
2: ¿En serio?
0: En tercer año de primaria. Ya.
2: No te conocía esos talentos.
0: Viejita, pues es que Chinapas, júntate con los que saben.
3: Hoy compré.

0: Un día me esperan, un día nomás. Sí, ya sé, trabajé en la hora de la comida. Chiste para toda la gente que está disfrutando de pues, los sagrados alimentos, que Dios me lo bendiga. Aquí está esta canción de la banda Carnaval, de nuestro amor. No queda nada. Representando a las jovencitas, representando a las viejitas, pero bien bonitas. Ay, Papantla, tus hijos volan. Ya me veo allá remojándome las patas en el río Ramos.
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0: Montemorelos, Nuevo León, de Montemorelos, Nuevo León, tierra de la naranja, tierra veraz y privilegiada, tierra que vio nacer a mi madre, que aunque muchos dicen que no tengo madre, ¡sí tengo!
2: Tengo madre, que huele, que si está esa pared.
0: El grupo Topa. Buenas tardes. ¿Por cuál vota, viejita jovencita?
3: Rubén.
0: Mándeme.
3: ¿Cómo te quería una micheladita ahorita? 12:20 del día, Rubén. Era, pero que sea una Montejo o una León, Rubén.
0: Rubén, hay un
3: saludito, era para toda la comunidad chilanga, para la mamá Chocha, ahí para Don Juan de Hueslaco, para los Bocanegra, era para toda la banduca. Ahí ponte en las competencias una de Celso Piña, ¿no, Rubén, o qué?
0: ¡Ya está la calabaza!
3: Lo importante es el chilango de Dona, ya te las abritas aquí en las albercas.
0: Ya está mi chilango, para mi chilanga banda. Bueno,
4: la viejita Rubén, la viejita, y salúdame ahí a la licenciada Monse, salúdamela.
0: Gracias, hermano.
4: Salúdamela. Licenciada, que ya no andes pensando en lo que andaba escondiendo su marido. Acá estamos nosotros para cuidarla.
0: A Chinampas, yo no sé esa historia, mijo. Ahorita
5: gordo, ¿cómo que Edimburgo no existe? Saludos desde Edimburgo, Reino Unido, gordo.
6: Buenos días, Rubén. Saludos. Voto por la viejita. Y el pronóstico, como Tiporro y Vicente Fernández.
0: Ah, ¿cómo no?
6: Chichas.
0: Cuñado.
6: Con la cumbia de las chiquillas.
0: Las chiquillas.
6: Por el gran rodeo. Saludos.
0: Ya está la calamacha.
6: Bendiciones. Matamoros, Tamaulipas.
0: Y Matamoros, querido. Esta es la historia de Don Baldomero. Tenía tres hijas, estaba rico, hasta que llegó un vaquero. El baile se celebraba. Vamos a que sigue rapidito. ¿Cuántos tiene la viejita? Adelante. Sí, ¿cuántos tiene la viejita? ¿Dos? Okay.
7: Ay, hijo de su piri, güey. Andamos, Rubén, aquí reportándonos de las Milpas, New York, Rubén.
0: Milpas, New York.
7: Oye, mándale saludos a los camaradas de carpintería y ebanistería, los dos carnales en Reynosa, Tamaulipas, Rubén. Oye, también saludo ahí, por favor, ahí a la licenciada Monza de mi parte. Oye, Rubén, me quedé sin gas con la gurira. Aquí andamos, aquí seguimos en las Milpas correteando la chuleta, Rubén.
0: Ah.
7: Y votamos por la viejita.

0: Aquí está nada más ni nada menos que los hermanos Espinosa, se llama Freestyle, representando a las jovencitas, representando a las viejitas. ¡Llega!
1: ¡Atención!
0: Es el Mr. Chivo. Representando a las viejitas, pero bien bonitas. ¿Usted por cuál vota? ¿Por la viejita o la jovencita?
2: Cuidado. Ando mandando un saludo, por favor, a toda la recita de Limburgo. Acá ando en Aera, cuñado. Voy para Oregon. Andamos aquí en el camino. Pero, oye, ¿cómo batalla contigo, cuñado? Te pedí el otro día una canción, El Espejo, con Ramón Ayala. Pero de allá de como del 1970.
0: Sí, la tengo, carnal. Discúlpame, es que a veces me piden.
2: Oye, cuñado, vamos a hacer un viajecito para acá, de una cajita que andamos haciendo. Y nos regresamos para la casa, para allá, para el Limburgo, para el Couch, para Pampi, cuñado. ¿Cómo es? Oye, avíntate el pronóstico como piporro, por favor. Y a ver si me pone esa canción, hombre.
0: Sí, le voy a poner, te lo prometo.
2: Ramón Ayala, 1970. Saluditos.
0: De verdad que sí, me encanta esa rolota, ¿eh? No creas que no, si estás hablando con la mera paipa, pero sin gasato, ¿no? O sea, a ver, las rolas me las sé casi todas, pero hombre, son un titipuchal. Ahí voy.
3: Rubén, mándale un saludo a mi tío Rubén Zacarías Blanco y votamos por la viejita, Rubén.
0: Permíteme tantito, tráeme una aplicación, Freddy. Tenemos otro comediante. ¡Sí la rebanó! ¡Rápido! ¿No ves que a lo mejor lo que he contratado que en otra parte no la rebanan?
3: Gordo, móchate. Algo te conocen, dice que bien marihuano. Pasa para andar igual. ¿Se va a hacer o no se va a hacer?
0: Hijito, ni la controlo, ni la fumo, ni la controlo, pero como quiera te vamos a mandar un zape. ¿No dijiste?
4: Por la nuevecita, Rubén.
0: Y
4: cierto pronóstico como el...
0: ¿Como quién?
4: Pues como el producer. No estoy haciendo nada.
0: Viendo que no está haciendo... O sea, ahí te va como el producer, mira.
5: Gordo, estás ahí.
0: ¿Qué pasó, mijo?
5: Buenas tardes, Rubén.
0: Buenas tardes.
5: Ahí un saludito por ahí.
0: Por ahí no se puede.
5: Para el profe Alejandro, para el Taquis, para el vecino Torres.
0: Sí.
5: Para José, para Gustavo, para Mago, para Vitola. Ahí todos de la Pumisa Junior, ahí de Río Bravo.
0: Ya está, pues,
5: con placer ahí con una rola de El Piporro y votamos por la viejita.
0: Ya ganó. Aquí está el Mr. Chivo. Muchas gracias al pulpito. El pulpito. Sí, fútbol 0-1.

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1: Aquí está el grupo Frontera, se llama Ojitos Bellos, Ojitos Bellos, Ojitos Bellos. Estoy en el facebook.com/diagonal porque es la ley. Estoy con la promoción de Yo Quiero Ganar con el Pulpito Seafood y con Rubén Vela, el que prende la vela. A toda la gente que comenta eso y que le dan like y comparten, van a entrar a la, ahora sí, a la tómbola para unos boletos de Los Mier, el Tammy Tex, Alegría de Corazón y la gran sonora de Mike en Volcán Music. Pero rapidito, te invito para que vayas al facebook.com. Recuerda que mientras más comentas, más le das likes, más compartes, el Facebook solito escoge tu nombre, ¿ok? Aquí le ponemos una opción que dice Raffle, y ahí saca el ganador o ganadora. Pero rápido, raza, porque ya me voy. Aquí están los Ojitos Bellos representando a las viejitas, pero bien bonitas. ¿Quién llega a Frontera? Las jovencitas y Ramón Ayala y los Bravos del Norte, se llama... Ahí está, mira. Se llama El Espejo, carnal. El Espejo. Me acuerdo cuando estábamos chavalos y la cantábamos ahí, mira. En los eventos y los bailes y ahí en la casa nos juntábamos todos los chavillos a cantar. Rapidito, vámonos al 956-358-2126. 956-353-5826. Se abre el WhatsApp de la ley, porque la ley.
2: Gordo, gordo, gordo, gordo, panzón y compadre. Votamos por la viejita, gordo.
1: La viejita.
2: Y regístrame para la tarjeta de Échale Gas.
1: Ya dijo, canijo.
3: Ay, güey, Sofirio, güey. Oye, Rubén. A ver si me puede poner una rola de... Una canción de Ramón Ayala que se llama Señor Dios.
1: Híjole,
3: y
1: pues
3: voto por la abejita.
1: Hoy te la pongo también, ya sabes.
4: Güey, ¿quién más le va a hacer nadie? Güey, saludos para la familia Luna en Río Bravo y para ti de la familia Luna en Brownsville. Parte de Iván Luna, Carralito Luna. Se vino el agua, Rubén. La ropa, se vino el agua.
1: Se vino el agua, ¿dónde?
4: Saludos para la raza Mahuacatera de Scarborough.
5: La ropa, se vino el agua.
1: Buenas tardes.
6: Vamos por la viejita, gordito. Buenas tardes.
1: Ya ganó.
6: Por los Mier. Y el pronóstico, como revela, bien pedo.
1: ¿Bien qué? Bien. Ya ganó la viejita, suelta a la viejita, súbele a la ley, porque es la ley.

0: a través de la ley, la que manda, porque es la ley, aquí están. Representando a las viejitas, pero bien bonitas, se llama Entrega de Amor, Los Ángeles Azules.
1: Ay.
0: Representando a las jovencitas. ¿Quién llega? Vámonos rapidito al 956-358-2126. Y son los dos carnales. Se llama Me Derrito.
2: Permíteme quitar.
0: Los dos cardenales, iba a decir.
3: ¡Los dos carmelos!
0: Ahorita la ponemos, mija, con mucho gusto. Viene algo de lo varón de Apodaca, complaciéndole siempre a Rubén Vela, el que prende la vela. ¿Por cuál voto usted, viejita jovencita?
4: Buenas tardes, Rubén, buenas tardes. Saludos de acá, del reino. ¿Cómo andas? Votamos por la viejita. A ver si por ese rato la rola esa de Retrato Hablado. Alguien te pronuncia como el Bronco, ¿sí sabes cómo?
0: ¡Bronco! ¡Oh! Bueno, buenas tardes.
5: Gordo, estás ahí.
0: ¿Qué onda, mijo?
5: ¿Estás ahí, gordo?
0: ¡Échale!
5: ¡Gordo!
0: ¡Mijita
5: pura! Saludos para todos los niños de Reynosa, gordo, que a esta hora se van a comer sus tacos de tinga.
0: Okay.
5: Saludos de aquí de Reynosa, gordo.
0: Oye, rápido vayan al facebook.com/, porque es la ley, porque ya voy a hacer la rifa de los boletos para los Mier, el Tammy Tex, Alegría de Corazón y la Gran Sonora 100% de Mike, que le mando un saludo muy especial a mi compadre Mike y para toda su familia. Reserva al 599-3386 y esto se va a llevar a cabo este sábado 6 de junio en el Volcán Music. En el facebook.com, ya saben, comentar, yo quiero ganar con el Pulpito y con Rubén Vela, el que prende la vela, pero rápido, ya voy a hacer la rifa, ya, en este corte comercial, mientras sale esta canción de Los Ángeles Azules, que se llama Entrega de Amor. Vamos al facebook.com, de volar porque es la ley. ¿Quién quiere los boletos para el Volcán Music? Rápido, vamos al facebook.com, de volar porque es la ley. Dale like, comenta. Gracias al Pulpito Seafood. Vamos al Pulpito Seafood. Hoy es martes de mamá.

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0: A través de la ley 102.5, la que manda, porque es la ley, más alegría, más felicidad, más contentos, más, pues ahora sí que agradecidos, honrados, que nos hagan sus favoritos en la radio, y pues que aquí estamos todos los días, lunes a viernes, de 11 a 3, servidor amigo Rubén Bel, el que prende la vela, de 3 a 7, el marrano, mamamarrano, mamarrano, todos, pues ahora sí con algo, pues, bonito para ustedes, ¿verdad? Diversión para ustedes, y... cada quien con su sello bien marcado, el show del Zorro y su pandilla todas las mañanas, la mera ranchera Beatriz, pues de 7 a 10, de 10 a 12, el compadre Ramiro Olvera de Montemorelos, Nuevo León, sí señor. Y pues aquí estamos, mira, echándole todas las ganas con ustedes, gracias. Gracias por estar con nosotros. Vamos a la que sigue, rapidito. Aquí están los dos de Tamaulipas, Orlando y Rolando Zapata. Y por esa calle vive, representando... a las viejitas, pero bien bonitas. Vamos al WhatsApp, que se está volviendo loco, se está, que revienta. Felicidades, Guadalupe González, acá en el facebook.com diagonal, porque es la ley. Mándame tus datos, por favorcito, completos al WhatsApp de la ley, porque te ganaste los boletos. Fíjate, ahí escogió solito el de este de la de esa.
1: ¿Qué onda, gordo? ¿Qué onda, gordo? Buenas tardes.
0: ¿Qué onda, carnal?
1: Aquí trabajando. Mándame saludos para el Juan Sotelo GDS. Ahí le mando un besote.
0: Allá ustedes, sus besos, ustedes se pueden dar todos los besos que quieran, ¿verdad? Pues es que es importante. Un besito, un abracito, ¿verdad? Uno nunca sabe, pero...
1: Rubén, voto por las viejitas, Rubén.
0: Gracias. Saludos pa...
2: Rubén, vela. El que prende la vela. Oye, Rubén, mándale un saludo a los camaradas de Edimburgo. Y también votamos por la viejita. Y aviéntate el pronóstico como el perro Guarumo y la Chilindrina. Saludos, Rubén, desde Missouri.
0: Saludos para mi compadre Carlitos y para Junior. Ya, mañana ya, ahora sí, porque la producción está en, ya sabes, carnal, ok, todo el chavo.
3: Rubén Vela, el que prende la vela. Hey. Mira, un saludito de acá de Houston, y ahí te encargo una rolita de la Misión Colombiana, la de Noche de Cumbia. La Misión Colombiana, Noche de Cumbia, votamos por la viejita, Rubén, y saludito desde Houston.
0: Arriba Houston, yo saludo para toda la raza ahí del Graphic Express, ahí compadre Lalo, compadre Juan.
2: La viejita,
0: bueno,
2: Rubén, la viejita.
0: La viejita tiene 12.
4: Gordo, gordo, gordo, gordo, votamos por la viejita de parte de los huercos. Rubén Chucho López.

0: Saludos, Rubén, saludos de Reynosa. El pronóstico, como el Kiko y el Chavo.
1: Es que no me tienen paciencia. Ay, Chavo, yo te toco, pero mucha envidia. Chupa.
2: Bueno, buenas tardes.
3: Rubén, buenas Ándeme. Tardes, buenas tardes.
2: ¿Dónde, carnal?
3: Empezamos por la viejita.
2: Perfecto.
3: Un saludo para toda la gente de Edimburgo que andan, creo, buscando extraterrestres por allá. Ahí te voy a encargar el pronóstico del tiempo como pistachón zigzag.
2: ¿No?
3: Reportando para el chisme cachetón. Saludos.
4: Rubén, un saludito ahí para los gustecortos de aquí de Transpadilla que andan con todo.
2: Órale,
4: digan al gente que ya salga, que salga de ahí. Vámonos recio, Rubén, y votamos por la viejita.
2: Muy amables, carnalitos, dice, sigan compartiendo el video. Dice, ni compa, sí compartió, mija, ya, oye, no. Y es que no, el que ganó, el Facebook solo agarra los ganadores, ¿ok? Sí, ahí está, compartido, ¿cómo no? Bueno, buenas tardes.
4: Tocayo, voto por la viejita. Ayer el lado no me lo pusiste, nada, ni viniste con viejita, nada.
2: Tenía tres hijas, estaba rico.
4: Así que puse todo, mijo, saliste todo. Al ingeniero Monse Lozoya, a Gastón, a Palillo, a Borola, a todos los tinkers, carpinteros, a todos, a mí, a ti, Puga Lozoya, ya sabes. El martes, voy a agarrar la hielera y la suelto hasta el domingo. Ponme la de Beto Quintanilla, las águilas andan solas.
2: Tenía tres hijas, estaba rico.

0: Rubén, Rubén.
1: Mándale un saludo al Gato Lozano y a Chuy de Grúa Reina. Andan enfermos. Fueron por un medicamento, unas pastillas de Mitrazón.
2: Tráiganle una aplicación al siguiente comediante.

0: un 5. Y sí, sí las haces ahí en las esquinas para que te den un dolarito. Sí las haces. Ahí te doy de premio un 5, piporra.
1: ¡Qué bonito cantas, Rubén! ¡Es correcto!
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3: Rubén, Rubén, ¿cómo andamos por ahí? Un saludo para el becerrón que anda pintando allá afuera, Rubén.
4: Un saludo para Ashley Sánchez, de parte de su mami, que ya van camino a casa. Felicidades. ¡Súbale a la ley!
5: ¡Caprito Rubén! Mándale saludos a mi compadre Jesse, que se está comiendo unos tacos de tinga. Se quedó sin gas allá por las milpas. A mi compadre Jesse Pedraza se está quedando sin gas.
6: Matamoros, Tamaulipas, que de nadie te dejó. Un saludo para toda la recita que anda trillando, Rubén. Desde Matamoros hasta Vallehermoso, Puebla, Nahua, que alrededor es... Por parte de Jordan Castillo, andamos al 100 y pues...

0: asadito, unas heladitas con mi compa Rubén Vela.
1: Un 5, Rubén. Eso no es correcto. Yo te doy un 10. Un 10.
2: Hola, Rubén, Rubén. Mándale un saludo aquí al gordo Palma que está trabajando en Freddy Body Shop. Oye, ¿cuándo vas a volver a dar tacos del amigazo? Que está re buena. Digo, está re buena los tacos.
3: Ya, Rubén, ya, Rubén. Rubén, Rubén. ¿Estás ahí? Votamos por la viejita. El pronóstico como los rancheritos del Topollillo en caliente, por favor. Gracias.
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0: Hola, hola, corazón de amores. Ya regresé de Puebla. Muchos saludos, muchas bendiciones por la viejita. Y el pronóstico como Vicente Fernández, Lucha Vía y Chapulín. Bendiciones, se te quiere mucho.
1: ¿De dónde viniste, mija? ¿De dónde viniste? Tú me quieres lastimar.

0: quería mandar unos saluditos para el Comanche, que anda bien paniqueado por el hielo, el frillazo. Un saludo para el Bigotes, para el bebé que le anda echando agua a la perra. Otra vez no se le quite esa maña. Para el Callito, directamente desde la aldea, desde Valadares, Tamaulipas, para el Eric y para el maestro Juan. Patito Juan. Saludazo, votamos por la viejita, entonces el pronóstico como Bronco.
1: Salud, Rubén, para ti, el number one de la 102.5 de 11 a 3.

0: Hay un saludo para André y para Alan, que van oyendo.
1: Anda muy acelerada esa Laurita Garza.
2: ¡Arre, Rubén! ¡Te quiero! ¡Me prendes una pinche vela cuando me muera, oíste!

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0: gordo, voto por mi hijita. Mándale saludos a mi hermana y Camila y Maite. Saludos de Reynosa y Reynosa, Tamaulipas.
1: Hola, hola, buenas tardes. Quiero la tarjeta para el gas con
2: James McAllenford.
3: Gracias por estar al pendiente. Cuando sale esto, ya saben que lo voy a registrar para que tengan la oportunidad de ganar una tarjeta de Échale Gas con Sense. Échale Gas con Sense. Seguimos con Échale Gas con Sense. Aquí es la ley, la que manda, la número uno. ¿Por qué la ley?
4: ¿Por qué murió?
3: Hijito, sube un poquito más al aire y bájale al vidrio, ¿ok? No se oye nada.
5: Rubén, habla José. Apúntame para la tarjeta.
6: Rubén. Quiero que me registre para la tarjeta de gas. Rubén. Aquí andamos escuchándote al 100.

0: Mi primo el Moño trabajando aquí en Feliz Daro Chap, en Body Chap. Mando un saludo, como que llevo bien miado, que te he visto en los tacos. Bien Rubén. Bien miadote.
1: Gracias, mijo. Muy amable.

0: Fíjate.
1: Muchas gracias, mijo. Muy amable. Un saludo también para las chicas ahí en la cocina de Ginas, cocina mexicana. Ahorita, ahorita tengo chance, hombre. Yo creo que sí, ahorita. En la raza de Veracruz. ¿Dónde está la raja de Veracruz? Es que me invitaron a comer comida veracruzana. Ahorita les caigo.
2: ¿Puedes registrar para Échale Gas con
1: Tenis,
2: por favor?
1: Con mucho gusto, Mirena. Martín, pero mándame la dirección, mijo, porque siempre me invitan, pero sin dirección, ¿cómo llego?
3: El que prende la vela, apúntame para la tarjeta, para echar gas.

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0: que ya no duela. El duelo. Oscar Iván Treviño. Primer WhatsApp que llegue al 956-358-2126. Que me diga, Rubén Vela, el que prende la vela. Yo te escucho de 11 a 3. Porque es la ley. Así de fácil, de papa, de papita para nuestra raza. Ok, pero el primero que me diga sí, exactamente, correctamente.
1: Y es correcto.
0: Ok, le regalo un par de boletotes para que vaya a la super presentación de Don Julio Preciado en su tour por siempre en el Peña Arena de Hidalgo el 14 de junio a las 7 de la tarde. Los boletos ya están en la taquilla también, Rosa de la Arena, ¿eh? Y en Ticketmaster.com. Pero el primer WhatsApp que llegue y me diga lo que...

en la ley, porque la ley se lo regalo, pero así, macizo, macizo, macizo, como siempre. Ah, me pidió una al grupo Macizo, fíjate, a ver quién se quedó, ahorita la busco. Mientras tanto, por volverte a ver. Sas, sas, sas te a la...

mandar un saludo para Joana, para Noemí, para Blanca y para Flor. Y la más trabajadora, Flor, de parte de Martín, allá en Ginas, Cocina Mexicana. No me han mandado la dirección, ¿cómo voy a llegar a comer? Estilo Veracruz.

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2: Felicidades, hija de mi alma, ya ganaste.

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Punto 5, la que manda porque es la ley. Yo me voy, me ausento, me alejo, me retiro, me formo, me largo, me desaparezco. Qué risa me da de tanto reírme. Gracias, con permiso. Se queda con el marrano. Marrano. De la radio, mi nombre es Rubén Vela, el que prende la vela. Con permiso, gracias. Excelente tarde para todos. Feliz. ¿Qué día es hoy? Martes para mamá, martes.

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La ley 102.5 le saluda el Coque Sánchez. Vamos a premiar a dos personas, güey. Vamos a premiarlos. Vamos a premiarlas con entradotas para que estés ahí en el volcán, güey. Este sábado nos vamos al Volcán Music porque llega la música en vivo de los Mier. Además, con ellos está mi Tex. Además, también la gran sonora 100% de Mike. Y también Alegría de Corazón. Vamos a darle dos entradas a los primeros dos audios que digan así: yo escucho al Coque Sánchez en la ley. ¿Por qué? Porque es la ley. Facilito, güey. Yo escucho al Coque Sánchez en la ley. ¿Por qué? Porque es la ley. Los primeros dos audios les damos, les voy a dar dos entradas por la puerta de atrás del volcán.

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0: 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Llegan los Mier al Volcán. Atención, los dos ganadores, mándenme su nombre y su apellido por texto, ¿ok? ¿Dónde están los ganadores? No tenemos ganadores. Ya no me quieren, güey. Ándale, enfermo.
1: Hola, yo escucho al Coque Sánchez. ¿Por qué? Porque es la ley.
0: Ay, Padre Santo, ahí está. Muchas gracias, ¿ok? Mándeme su nombre y su apellido por texto. Por texto va a ser lista de ganadores. Allí en el Volcán, no tienen que venir por sus entradas. Luego llegan, Coque, ¿dónde están mis entradas aquí en la radio? No. Entre otras son por la puerta de atrás del Volcán, ¿ok? Mándeme su nombre y su apellido por texto si le puse felicidades.
2: Yo escucho al Coque Sánchez, wey, en la ley, porque es la ley.
0: Para bailar este sábado con... ¡Ay, güey! Mándeme su nombre y su apellido por texto.

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4: Al recibir un texto cuando manejas, piensas, lo voy a leer rapidito. Pero leer un texto tarda más o menos 4 segundos. 4 segundos en que no estás enfocado en el camino. A una velocidad de carretera es como conducir todo un campo de

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amigo, que oye, ya sáqueme los matorrales, amigo. Ya tengo mucho tiempo encerrado los matorrales. Ya tengo telaraña entre los más oscuros. Ya tengo 2 años, ya, coquito.

0: Coque, coque, si no sales, me visto y me voy, ¿ok?
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1: Coque, ¿sales o voy y te saco de los pelos del chimuelo?

Te coge, sálele, güey. Me tienen bien ensartados desde las 3 de la tarde. Sálele, sálele.

Alguien que le eche maíz al marrano para que salga echando maíz.

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Creo que no hay jale ahí para mí, para estar yo en lo que tú no sales. O ya de perdido para ir por los cigarros o por ir a sacar las copias. Y

Nos vemos en Volcán. Llega la música en vivo de Los Mierda. Manda tu audio diciendo: Coca, a mí dame unas entradas, güey, por la puerta de atrás del Volcán. Van a ser ¿cuántos? Dos ganadores. Los dos primeros años. Van a ser dos entradotas por la puerta de atrás del Volcán. Para estar con Los Mier este sábado, primeramente, mi lindo Padre Dios, allá nos vemos en el Volcán. Reserven su mesa, raza, porque se va a poner hasta el chonguín. Del Volcán, él les va el número del Volcán Music para que empiece a marcar. Hay personal ahorita atendiendo todas las llamadas. Reserva tu mesa, porque además con Los Mier llega el Tamitex, además la gran sonora 100% de May y la alegría de corazón. Ahí les va el ring ring del Volcán para que marque y reserve su mesa. Marca el 956-599-3386. Más despacito, 956-599-3386. Como Gatorade me lo aviento, que yo. ¿Quieres que, a ver cómo me sale a mí como Gatorade? No, y luego, ¿qué tal si me empieza a gustar, güey? No, no. Coque, dame dos entradotas por la puerta de atrás para estar con Los Mier en Volcán. Van a ser dos ganadores. DJ Joe, música DJ.

Ellos son los Mier. Esta es su música. Este sábado nos vemos en Volcán Music. ¿Quién va a querer las entradotas por la puerta de atrás del volcán?

0: Se me está congelando, yo, mira, güey. Se me está congelando, mira, yo, mira, güey. Ya se me congeló el WhatsApp. No puedo escuchar los audios, yo era güey, se me congeló todo, yo era güey, mira, todo se me está congelando, yo.
1: Qué feo, qué feo, compadre.
0: Ay, Padre Santo. En la hora buena se me está congelando, güey.

0: tardes, saludos.
1: Hola, buenas tardes. Qué bonito se siente que me saluden, güey. Se siente bien bonito. Siento algo aquí, Rayo. Mira, aquí siento algo bien, bien rico.

0: que les puse felicidades, por favor mándeme su nombre y su apellido para apuntarlos en la lista de ganadores para estar este sábado en Volcán Music. Va a ser una lista de ganadores, ¿ok? Ya no, güey.
1: Ok, yo también quiero unas entradas para ir al volcán.
0: Ay, sí se las voy a dar, ¿ok? Mándeme su nombre y su apellido por texto. Para darles unas entradotas por la puerta de atrás del volcán.

0: Eso fue todo por hoy. Los esperamos mañana. Se despide de ustedes Coque, el marranito de la radio.
1: Espérate, güey, me faltan 3 minutos.

Así terminamos una función más del circo de su majestad. Échate la nena, güey, la nena. Échate la nena. La nena, la nena. Muchas gracias. Dios los bendiga, cuídense mucho. Somos la ley. La mandona del 956.

0: esa nena.
1: Esa nena, güeyera, esa nena.
0: Mira, mira, mira cómo baila la morena.
1: ¡Saludos para mi niño Chimbo! ¡Hasta Seguín, Texas! Bailando la cumbia. La cumbia de la nena.

0: ¿Qué tal está la cumbia de la nena, güey? Ella. ¿Qué tal está la cumbia de la nena, güey?
1: Está bien, bien, bien, nena. A toda sabrosa la cumbia.
0: Échate un loop para que hagas tu mención, para que lo contraten a DJ Joe y lo tengan en su próximo evento. Además, también pregunte, siempre y cuando esté libre del volcán, para ir con DJ Joe. Ya sea que quiera que haga media hora de comedia, ponerme bien marrano, eso sí, tiene que decirle al público así si es. La van a aguantar o no la van a aguantar, ¿verdad? Ok, DJ Joe, 10 personas, las primeras 10 personas que te marquen qué promoción vas a lanzar. Perfúmese, DJ.
1: Así es, Coque, pues unos saluditos a todos que andan escuchando en este momento. 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
0: Además, métele el toque especial, güey. A mí me gusta cuando le metes el toque especial.
1: ¿Cuál toque?
0: Que acomodes a este chiquito ahí en el paquete, güey. Sí. Acomódame ahí en el paquete. Va a ser, si quieren que haga media hora de comedia, va a subir el precio, güey. Sí. Y si quieren que nada más anime una hora, se queda el precio, que lo que hemos dicho, $200. Ya si quiere que haga media hora de comedia, primero le tiene que avisar a los invitados si la van a aguantar. Si no la van a aguantar, no hago nada yo. Así que te marquen al 956.
1: 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Una vez más, 956-803-2080.

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